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0: Efectivamente, a Wisin hay que ponerle el Wisin de las frases. Tiene una frase para todas sus canciones al final. Definitivamente, no sé qué. Nos da un consejo.
1: Siempre da un consejo que uno termina aplicando en la vida.
0: Sí. Definitivamente, no sé qué. Wisin y Yandel sonando por acá hasta ahora. 7:17 minutos en la noche. Bacanísimo para todos los que llegaron ya a su casa a cenar.
1: A descansar.
0: Los que llegan y tienen cena, ¿no?
1: Los que les toca llegar a buscar, a pensar.
0: ¿Qué hago? ¿Qué hay en la nevera?
1: ¿Qué me invento?
0: ¿Qué tengo ahí? Una
1: tarta. Ah, no puse nada descongelado.
0: No. Uy. No, que usted se fue para el trabajo jurando que había dejado descongelando algo. Cuando llega y dice,
1: piezos.
0: No, por Dios.
1: No, me frito un huevo y ya está.
0: Pero bueno, gracias a Dios ya muchos llegaron a su casa en esta noche del lunes 5 de octubre.
1: Ya chuleadito el tema laboral. Bueno, aunque los que apenas llegaron a trabajar, denle con todos los poderes que hay moral, que esta noche va a pasar rápido.
0: Hágale, métale ganas. Igual van acompañados con música.
1: Escúchenos para que se parche más sabroso.
0: No vayan a llorar, por favor. No lloren. Please don't cry.

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2: Mami, tú eres una tramposa, se llama La Trampa. Nueva canción, a ver, anda por acá. Pierre la voz. Pierre la voz. La Trampa sonando por acá. Con Mix Radio a las 7:36 minutos. Hay moral.
3: Hay moral.
2: Hay moral, hay moral, hay moral.
3: ¿Qué andan haciendo a esta hora? Bueno, ya alistando cosas para mañana. ¿Sabes qué he notado eso? Que uno cuando deja por lo menos lo que usted va a poner, por lo menos del próximo día, listo desde hoy, la mañana rinde mucho.
2: ¿Usted arma un maniquí? Una especie de...
3: ¿Mañana qué día? ¿Mañana qué tengo? Bueno, me pondría este jeansito, esto así, O el uniforme, o los... Uy, los que usan uniforme a diario, la bendición.
2: Sí, sí, sí.
3: Que usted no tiene que pensar absolutamente cómo se va a vestir.
2: Y ya, pero siempre tiene que tenerlo como bien planchadito.
3: Listico, sí.
2: O sea, usted es de las que deja camisa, pantalón, media, zapatos.
3: Todo.
2: Así como un hombre armado en la cama.
3: Sí, un hombre está ahí armado. Hay un mueblecito que tengo porque eso ahorra unos minutos más. Esos minutos que usted para en el closet a mirar qué pone,
2: sí,
3: los puedo usar para mimir otro poquito más.
2: O sea, que usted llega ahora y lo primero que hace es cuadrar el.
3: Sí, que miro que me va a poner, qué pinta para mañana.
2: Sí.
3: Yo digo, uff, mañana trinks. A veces cambia un poquitico porque de pronto del clima.
2: Sí, de pronto se levanta lloviendo, un aguacero.
3: Ya. Pero ya, es lo único, como que le agrego un saquito o una chaquetica y sale.
2: Entonces ese outfit se tapa debajo de ese traje de plástico que tiene que salir.
3: Es verdad.
2: Ya por acá, saludos, Karencita, de parte de Kevin Cardona, que anda también conectadísimo desde este man es fiel oyente. Dice, conectados, tengo mis audífonos, ¿en qué va este man? Hasta en el gimnasio, conectado en el gym, sufriendo. No, si usted ir al gym a sufrir, no. Usted quiere disfrutar.
3: Disfrútelo, disfrútelo.
2: Métele ganas, porque si usted va a sufrir, no, mano. ¡Ey, chiflado! Parcero, un abrazo, buenas noches, gracias a Dios, laborando ando, superactivo, 24-7, hasta las 6 de la mañana. Uy, parce. Este man, por ejemplo, es de los que tiene turno de la noche.
3: Ah.
2: Va hasta mañana.
3: ¿Llevo buen cafecito?
2: 6. Oiga, que llevó un buen café, chuflado. Yo creo que sí, este man ahí lleva en su... El man trabaja en los cañaduzales.
3: Ok, anda, noche. Yo creo que sí.
2: Sí, él tiene que llevar ahí cafecito.
3: Su termo, su full.
2: Termo, tan, algo de comida. Todo un jugador, el hombre. Anda en modo mix.
3: Escuchando mix.

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0: Te lo pasan mujeres que son así como loca, paranoica.
1: Pero así nos aman.
0: Así las amamos.
1: ¿Sí? Así, él está diciendo ahí, yo te amo, paranoica, tierna, caprichosa.
0: Hay que decirlo, así las amamos. Nos encantan.
1: Aceptanos.
0: Nos aceptamos. Y queremos también llevarlas de pronto a ver a Ryan Castro.
1: A la WOW.
0: Más de una estaría feliz. ¡Ay, llévame, por favor!
1: Ya está por terminar su gira en Estados Unidos. Le faltan como dos fechas, algo así. Y creería yo que coge rumbo a Cali.
0: A Cali, mira, Sí, porque es ahorita, ya.
1: Ya, 12 días, empezó el conteo regresivo. Que suene duro ese vals.
0: Ustedes saben que ahí estamos sintonizados con todos ustedes desde muy temprano en la mañana. Tenemos programa en la mañana para que ustedes estén en conexión con nosotros. Y a esta hora, 5 a 8, ahí estamos Karen Martínez.
1: El boricua.
0: Estamos
1: palabra
0: con
1: concierto. Palabra concierto, sí. Escriba la palabra concierto. Solamente esa palabra, 321-820-1015. Y en cualquier momento puedes estar de suerte. Eso sí, aprendete el comando ganador. Anótalo ahí, te voy a dar tiempito para que
0: sí.
1: Sácate el celular y anota, o en una libretica, lo que tengas ahí a mano. El comando ganador es este: yo estoy en modo mix, escuchando Mix Radio 101.5. Yo estoy en modo mix, escuchando Mix Radio 101.5. Ese es el comando.
0: Así de fácil. Hay un abrazo, se les quiere. Ya viene el Derian de la gente.
1: Mañana yo regreso desde las 6, el boricua desde las 8, 9.
0: Como 9 de la mañana estoy ahí, pero ahí vamos a parchar. Nos pueden ver por TikTok,
1: por Kick, por la página web.
0: Por la página web, y nos pueden escuchar obviamente en 101.5 FM en la radio. ¿Cómo están? ¿Cómo están hasta ahora?
1: Bye. Chao.
0: Nos despedimos.
1: Chao.

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2: ¿Qué está sucediendo? Buenas noches, gente. ¿Bien o no? ¿Cómo están? Yo soy Derian DJ en esa noche deliciosa del lunes, iniciando semana con el pie derecho, con todos los poderes. Feliz de acompañarlos en esta noche espectacular, iniciando semana. Y aquí estamos con Mix Radio 101.5 de Cali para Cali y de Cali para todo el mundo, mi gente, a través de la app Mix Radio Colombia. ¿Ya descargaste la aplicación? Pregunta seria. Si todavía no la ha descargado, descárguela en su App Store o en su Play Store. Mix Radio Cali. 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Es fácil descargarla y nos puede llevar a donde quiera y cuando quiera nos puede escuchar. Mix Radio Colombia. Descargué ya mismo la aplicación. Un abrazo para los que están allí conectados a través del Mix WhatsApp 321-820-1015. Diana, buenas noches. Luisa Ávila, Sammy, Esteban, Estefanía, Enrique, ¿quién más anda por aquí? Víctor Gómez, Lucho, Rodrigo, Michael Grajales, buenas noches, ¿bien o no? ¿Qué dice Juanda? Saludos, Dayana Castro, Erika, Nati Cadena, Kevin Cardona, entonces, papá, saludos, un abrazo. Aquí nos vamos a parchar en esta noche a contarles cositas, todo lo que sucedió el fin de semana. Viernes, sábado y domingo estuvimos con Mix Radio en el Minful, un festival increíble, gastronomía, música, artistas, por allí estuvo Guayacán, Maisac, el de Fan de Tu Relación, sí, el mismo con Ryan Castro, ¿quién más estuvo por allí? Sok, el DJ de Ryan, estuvo también la Orquesta La Palabra, el día que te vayas, te vas a ir, también estuvo por allí Herencia Timbiquí, Cali Flow Latino, Juliana, la de para tener que pasar así de rico, así de rico. Estuvo todo el combo. Esperamos que hayan disfrutado muchísimo si asistieron. Si no asistieron, el próximo año se viene más fuerte. También hubo varias carreras en la ciudad. Estuvo la carrera de 5 caladera, carrera de constructoras. Bueno, hubo muchas cosas en nuestra ciudad. ¿Qué hicieron el fin de semana? Quiero que me cuente ya mismo. 321-820-1015. ¿Qué tal el fincho? Trabajando juiciositos, descansaron, hicieron deporte, se enfiestaron. Actívense en esta noche y pilas porque ya vengo a contarles algunas noticias de lo que más sonó el fin de semana. Obviamente te lo cuenta Mix Radio 101.5. Buenas noches, buenas noches.
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3: Tony Dice. 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
1: Hey, soy yo Yandel
2: con Looney Tunes.
1: Yo sé que tú estabas esperando esto.

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1: Rido, Rido, vamos a darle suave.
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0: La maravilla Arcángel, y lo más sonado este fin de semana fue su concierto en Chile, y resulta que recibió un regalo muy inesperado, un regalo muy peculiar, y fueron unos boxers. Una fanática en medio del concierto le regaló unos boxers, y el man como que venga, y el boxer obviamente iba como con impreso algunos dibujitos, y entre los dibujitos estaba el rostro de la fanática. Entonces el man le dice como que ve, esta es tu carita, este es tu rostro, y ella le dice que sí, y él le dice que la va a llevar por mucho tiempo en sus bagües, y además que cuando se los coloque le va a mandar una foto. Un regalo que no se lo esperaba Arcángel La Maravilla en Chile, en lo más sonado, y te lo contamos aquí en Mix Radio 101.5, 8:41. ¿Cómo vamos? ¿Qué está pasando? ¿Qué está sucediendo? Invitación para que ingresen ya mismo a arroba Mix Radio Cali, a TikTok o a Instagram, arroba Mix Radio Cali, y vaya, comente de una vez. En el más reciente video que les colgamos, estamos dejando unos saluditos a Cali, cositas bonitas que quiera dedicarle a nuestra ciudad. Por ahí en el video van a encontrar a Karen Cano, a la influencer, también a El Mindo. ¿Quién más estuvo por allí? Estuvo la gente Bray Urbano también, dejando el mensajito, muchas personas, oyentes y demás. Así que vaya, ingrese ya mismo, arroba Mix Radio Cali en Instagram y también en TikTok. Lo más sonado, también el triunfo de América de Cali, 2-1 frente a Llaneros de visitante, muy bien por la mechita. El Deportivo Cali también sumó puntos, 3-1 le ganó a Alianza y ratifiquen el 1-2 en la tabla. Primero América con 27 puntos y Deportivo Cali a tan solo 3 puntos, 24. Eso está sabroso, Bucaramanga, Nacional de ahí para abajo. El 1-2, ¿a qué equipo les gustaría ver en la final del fútbol profesional colombiano? ¿Y por qué no traerse ese torneo para nuestra ciudad? 321-820-1015, comente ya mismo. Un abrazo para los que se van conectando a través de arroba Mix Radio Cali. Mañana juega nuestra Mix Selección Colombia, 6:45 de la tarde, frente a los Incas, frente a Perú. Así que hacerle mucha fuerza a nuestra Mix Selección Colombia, que viene de una derrota y un empate. Son partidos amistosos, pero hay que darla toda, mi gente. Hay que meterle todos los poderes. Y obviamente en modo Mix Radio, 8:43. ¿Cómo vamos? Ya vengo a saludarlos, ya vengo a contarles un par de cositas. Actívense ya mismo, 321-820-1015 con noticias de voz. Quiero escucharlos, pues.
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Un abrazo para los que están laborando juiciositos a esta hora, los Plataformix, los parceros que andan en el vehículo volteando, mi gente, laborando, facturando juiciositos, los parceros taxistas, las nenas también que trabajan en plataformas, un abrazo gigante, aquí los estoy acompañando, los guardas de seguridad, guardas de tránsito, los que les toca en la oficina juiciosito laboral o en la fábrica, más que todo horario nocturno, un abrazo, aquí estamos listos y preparados para acompañarlos en esta noche deliciosa de lunes, iniciando semana. Uy, venga, el clima está demasiado loco. Uy, ¿vieron los videos de la granizada en Paraguay? Uy, unos granizos pero increíbles, parecía una, no sé, una canica y unas más grandes como una pelota de golf. Uy, pero pesados en algunas ciudades de Paraguay. En Asunción, eso rompió parabrisas de carros, daños a viviendas, techos. Durísimo, durísimo. Y hoy también cayó granizo en Bogotá. Por ahí vi una nota donde los niños estaban jugando y toda la vaina con granizo. Pero bueno, toca sacarle el lado amable a las cosas. En algunos sectores también de Cali llovió esta tarde. Por los lados de la Comuna 20, de Lleras Camargo, por ahí brisó un poquito. En su sector llovió, brisó, seco. Quiero que se reporte entre 21-820-1015 al norte. ¿Llovió o no esta tarde? ¿Cómo está la noche? ¿Está lloviendo en algunos sectores? ¿Está seco? Repórtense ya mismo, 321-820-1015, la emisora que comanda en Cali. Mix Radio de Cali para Cali y de Cali para todo el mundo. Mi gente, estamos activos, buenas noches. ¿Cómo vamos? ¿Bien o qué?

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2: Aquí estamos acompañándolos en esta noche deliciosa del lunes, iniciando semana con el pie derecho, con todos los poderes, con la bendición de Papá Dios. Y aquí seguimos, 9 de la noche, 15 minutos. ¿Cómo andan? ¿Qué ha pasado? ¿Qué dice la gente? Pues 321-820-1015, pero acá anda Felipe. ¿Qué dice Pipe, pues, entonces?
3: ¿Cómo es día, Mix? ¿Qué dice la ganga?
2: ¿Todo bien o no?
3: Adrian, papi, la buena fue la mejor desde Jumanji.
2: Jamundí en la casa. Uy, venga, qué parchecito recomiendan en Jamundí. Choladito. Uy, hace mucho tiempo fui a Río, a Puente Vélez, como por Potrerito para arriba. Sabroso. Naguas, Melas. ¿Qué otro río anda en Jamundí chévere, pues, por estos días? Aunque hay que esperar de pronto que haga mejor clima, ¿no? 321-820-1015 va a saludarlos. ¿Quién anda por acá también? Santiago, entonces. ¿Qué dice Santi?
4: Yo diría, papi, ¿quién puede escucharlo, mi hermano?
2: ¿Qué estamos? ¿Qué estamos?
4: Mister Sazo, pues, lo que está pegado, lo que está en moda. Solo Mister La Voz.
2: La Voz. Aquí estamos. Viene en camino, papá. Un abrazo gigante. Chévere escucharte por aquí. Lo voy a estar acompañando todas las noches. Así que pilas, por ahí nos vamos a chequear. Un abrazo también para Ulises, que dice que anda en Linares, Chile, y que llueve casi toda la semana, y eso que están en primavera. Un abrazo para Ulises. En Chile activo, bien. Mariela Vázquez también se activa. Saludo también para Ander, para Lian, para Héctor Varela, William González, Michel también, que anda desde bien temprano activo con Mix Radio, arroba Mix Radio Cali. Ingresa ya mismo a Instagram y también a TikTok, porque en minutos les voy a colgar el video de Arcángel La Maravilla con el regalo, el que le entregaron este fin de semana, y precisamente en Chile. Boxer con carita de la nena que se lo regaló. Arroba Mix de Radio Cali. Ya vengo a colgarles, pues, el video, pues, en redes sociales. ¿Cómo están las calles de Cali? Los que andan por allí volteando en Plataformix, los amigas taxistas, los que van rumbo ya casita a descansar, los que de pronto andan saliendo de la ciudad. Mari, ¿cómo estás? Un abrazo para ti. Viene en camino también tu canción. Aquí estamos en modo Mix Radio. Buenas noches.
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0: Alexis y Fido, los clásicos nos pertenecen. Los Pitbull sonando en Mix Radio, el sonido de Mix Radio en tus oídos. Buenas noches, ¿cómo vamos? ¿Qué está sucediendo? Quiero escucharlos con noticas de voz. ¿Qué está sucediendo en las calles? ¿Cómo van las carreteras del Valle del Cauca, de Colombia, del mundo? ¿Dónde andan? Repórtate ya mismo, 321-820-1015. ¿Quién anda por acá? ¿Qué dice Sinisterra entonces?
1: Biodería, buenas noches, mío. Papi, por aquí cerca el Villahermosa, esto está pero melo.
0: Melo.
1: Aquí estamos activos.
0: Activos siempre, un abrazo gigante, papá. Saludos. Qué chévere escucharte. Saludo también para Pedro Arango, que dice: buenas noches, Mix. Bendiciones, un abrazo, amén. Igualmente. Buen turno. Un abrazo para vos también. Saludo para Santiago también, que se reporta. ¿Cuántos activos? 321-820-1015. ¿Quién me alza la manito para saludarlos? Sammy, ¿cómo estás? Katy Cadena también anda por acá. Andrés, el chiflado como siempre activo. Daniel, Didier, Brian Cuellar, Jonier, Juan David, Carlos. Un abrazo para ustedes con Mix Radio 101.5. Venga, pregunta seria. ¿Ustedes ya se inscribieron para las invitaciones para el concierto de Ryan Castro?
2: Ajá.
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0: Es el sonido de los clásicos, es el sonido de Mix Radio en tus oídos. 9:51. ¿Cómo están? ¿Cómo vamos? Invitaciones muchas, entre ellas también el concierto de este señor.
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0: El Nicky. Nicky Jam, próximo 21 de noviembre, Estadio Pascual Guerrero, lado occidental del estadio. Entradas en Mundo Boletos, también toda la información, pilas porque están en preventa. Toda la información la pueden encontrar en el 317-686-7949. 317-686-7949. Nicky Jam, el Fénix, estará en nuestra ciudad Santiago de Cali con todo su show. Lo clásico, lo nuevo. Eso va a estar potente, mi gente. Y de una vez les recuerdo también el pico y placa para el día de mañana, martes. Pilas porque desde las 6 de la mañana y hasta las 7 de la noche, el pico y placa en nuestra ciudad, placas terminadas en 1 y 2. Pilas, mañana martes, placas terminadas en 1 y 2, vehículos que ingresan a nuestra ciudad y vehículos también que salen del perímetro urbano desde las 6 de la mañana y hasta las 7 de la noche, placas terminadas en 1 y 2. Así que mucho cuidado, mi gente, por ahí. Si tiene de pronto vencido el extintor, mucho cuidado. A revisar paulatinamente las llantas de su vehículo, el SOAT, técnico mecánica. No vaya por ahí que lo coja una fotomulta, le tire el fotón. Mucha atención y también obviamente acatar el pico y placa en nuestra ciudad de Cali.
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1: Ay, ay, la continuación de los Benjamin, los Benjamin, los Nitun.

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2: Algo muy bueno, chisela.

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1: Atención, mi gente, este party está totalmente lleno.

estás buscando como una señal tempranito y te salimos con esta, ¿no? Sal y perrea, sal y perrea. 6:25, 6:25, ¿cómo estás? ¿Cómo amaneces? ¿Será que sí hay gente despierta a esta hora o están aprovechando también las vacaciones? Las mini vacaciones, porque yo no sabía que era con festivo incluido. ¿Cuál es esa? Es con festivo incluido y de un... ¡Ay, no! ¡Qué vacaciones tan sabrosas! ¡Qué mana de receso tan aleta! ¿Cómo amanecemos? ¡Feliz día para vos! Ya es martesito, martes 6 de octubre, el sexto día del décimo mes. Ya el 2027 nos está respirando, literalmente nos está respirando. ¿Cómo están? Pues buenos días, aquí voy a estar acompañándolos con muy buenas canciones, con daticos y vainitas que tengamos por ahí para contarte. Quédate 24/7 en modo mix, escuchando Mix Radio 101.

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2: Mix. En TikTok y en todas nuestras plataformas digitales. En Instagram también estamos en Kick, en X. Nuestra página web www.mixradio.co. Mejor dicho, decime por dónde necesitas que estemos y nosotros estamos siempre ahí 24/7 para vos. 6:37 hacia avanza la mañana, deseándote lo mejor del mundo mundial, que nos vaya muy, pero muy, muy, muy, muy bien.
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2: Vamos a ver, entre las cosas que se conmemoran el

0: Ah, bueno, esta es la semana del receso estudiantil. Es como la conmemoración que se tiene para esta semana. Estamos en el día 279 del año. O sea, estás escuchando a magnitud 279 del año. O sea, quiere decir que solo faltan 86 días para que acabe el 2026. Ay, Dios mío. Esto va de una correteadera.
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empezar el día romántico puede ser con esta canción, dedicando esta canción, bebé. Desde que te tengo mi vida empezó a sonar. Estás viendo, ¿no? Que cuadras románticas todavía existen. Avanza el reloj, ya son las 6:50. ¿Tenés algún reporte a esta hora? Que puedas manifestar a través del 321-820-1015.

0: gusta. Este combo madrugador me gusta que esté activo desde muy tempranito con Mix Radio 101.5.
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0: Que avancemos. Laura Victoria por dos. Reporto sueño. Reporto.

0: gracias a Dios, a él no se le olvidó despertarnos el día de hoy. Esa es la ganancia más grande. Primero que todo, agradecerle. Chuchi, gracias porque no se te olvidó despertarnos, porque nos regalaste un día más, porque estamos sanos y salvos, estamos completicos, y de lo demás nos encargamos nosotros el resto del día. ¿Listo? 6:51, un junte que ya solo quedan canciones, porque en vivo y en directo no creo que los volvamos a ver. Karol G junto al Feid, junto al Fercho, Verano Rosa. Buenos días, buenos días, buenos días.
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7 de la mañana, 12 minutos. ¿Vos hacia dónde te dirigís a esta hora de la mañana? Gerson, buenos días. Gracias por estar desde tempranito en modo mix, escuchando Mix Radio 101.5. Y ustedes, síganse reportando ahí, 321-820-1015. Es más, si quieres que te llegue algo bonito, escribe la palabra reflexión al 321-820-1015. Ya vengo con las tres más del deporte. Buenos días, 7 de la mañana, 13 minutos.

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2: El reloj avanza y ya son las 7 de la mañana, 15 minutos. Y ¿sabes qué? Es momento de las 3 más del deporte. Y es de nada más y nada menos que con Paulita Sea, nuestra pelirroja, pone al tanto de las 3 más importantes a esta hora de la mañana en el mundo deportivo. 7 de la mañana, 16 minutos. Paulita, buenos días.
3: Ey, ¿qué dice la people? Feliz mañana para todos. Karen, buenos días. ¿Qué más?
2: Muy bien, Paulita, gracias a Dios. ¿Y vos? Contámelo todo.
3: Me alegra demasiado por acá. Excelente, gracias a Dios. Hoy les traigo las 3 más del deporte para Mix Radio Cali con Paulita Sea. Primero, la selección Colombia masculina enfrenta hoy a Perú en el último partido amistoso de la fecha FIFA, duelo pactado para las 6:45 de la tarde, hora colombiana, esta vez en Miami, Florida. Es más, yo creo que estos partidos como que no han estado tan visibles porque ni sabíamos, ni Néstor Lorenzo sabía que hoy jugaba la selección Colombia. Y aunque constantemente se quedan los entrenadores de las selecciones nacionales del corto tiempo de trabajo que tienen y de lo limitadas que son las jornadas de entrenamiento, esta vez, curiosamente, se han juntado casi 12 días en los que hay espacio para ensayar absolutamente todo. Y así lo entendió Néstor Lorenzo, el entrenador de la selección Colombia, quien decidió hacer una convocatoria con 15 caras nuevas respecto de la nómina mundialista y ha ido dándole minutos a todos los que, pues, viven algunos por primera vez la experiencia de una selección Colombia. Ensayos buenos y malos, pero pues yo creería que de esos que se trata esos partidos amistosos.
2: Es verdad.
3: Segundo, la selección Colombia femenina tiene una nueva baja para los dos partidos amistosos contra Venezuela en la isla Margarita el 10 y el 13 de octubre en su preparación para el Mundial de Brasil 2027 y los Juegos Olímpicos de Los Ángeles 2028. La Federación Colombiana de Fútbol anunció que la mediocampista Ilana Izquierdo no hará parte de la convocatoria que comenzó en Bogotá. La jugadora de Tigres Femenil de México sufre una molestia física. El técnico Ángelo Marsiglia llamó en su reemplazo a Sara Sofía Martínez, jugadora del Atlético Nacional. Tercero, así será el adiós de una leyenda argentina, pues recibe a Benin en la despedida de Lionel Messi. Mejor dicho, la selección argentina se medirá este martes, hoy, 6 de octubre, ante su par de Benin en el Estadio Monumental, en un encuentro amistoso que acapará.
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3: De México sufre una molestia física. El técnico Ángelo Marsiglia llamó en su reemplazo a Sara Sofía Martínez, okay, jugadora del Atlético Nacional. Tercero, así será el adiós de una leyenda argentina, pues recibe a Benin en la despedida de Lionel Messi. Mejor dicho, la selección argentina se medirá este martes, hoy, 6 de octubre, ante su par de Benin en el Estadio Monumental, en un encuentro amistoso que acapará la atención del fútbol mundial debido a que significará la última presentación oficial de Lionel Messi con la camiseta albiceleste. El compromiso, que cuenta con la totalidad de las localidades vendidas, servirá como escenario para el adiós definitivo del rosarino del combinado nacional en una jornada obviamente organizada por la Asociación de Fútbol Argentino, que incluirá espectáculos musicales previos, reconocimientos institucionales y la presencia de exfutbolistas que compartieron plantel con el capitán a lo largo de su trayectoria. Soy Paulita C. y esas fueron las 3 más del deporte para Mix Radio Cali.
2: Paulita, muchísimas gracias. Ahí está, pues, las 3 más del deporte a esta hora de la mañana, 7 de la mañana, 19 minutos. Buenos días.
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0: el baúl que tenemos de clásicos en Mix. Shorty hace parte de ese baúl gigante que nos pertenecen aquí en la que comanda y manda Mix Radio Cali 101.5. Ya en minutitos tendremos el toxicapítulo, porque yo sé que a muchos les encanta opinar de la vida ajena. Entonces, desde tempranito con el toxicapítulo en minutos se une también DJ Andrés Gallego. Se van uniendo más al combo de la mañana, el combo madrugador. Y esperamos que vos también siempre estés ahí unido con nosotros, ¿listo? 321-820-1015. Venga, por si usted de pronto quiere contarnos esa historia, eso que estás viviendo, eso que estás pasando, esa situación, en un audio máximo de 2 minutos, no resumir la situación, ¿listo? Importante que no digas nombres porque nosotros aquí vamos a realizar un cambio en tu voz para ocultar tu identidad. Y así nadie sepa exactamente de quién es la historia, ¿listo? Entonces, activos pues con ese audio, se nos pone después de que envíe el audio, se dicen: hola Mix, esta es mi historia. Esta es mi historia, esto es lo que quiero contar, eso es lo que quiero manifestar. Didier, ¿quién anda por aquí? Didier, ¿qué más?
1: Buenos días, Mix. Karencita, mamacita, besos, abrazos, apapachos.
0: Amén, mi amor.
1: ¿Quería decir, Karencita?
0: Decime.
1: Hoy que es martes de galería, pues.
0: Hágale, amor, se la pongo en lista, en un ratito, más adelantito te la programamos. Por ahora, si quieren enviar esa historia, lo pueden hacer. 321-820-1015. No resumís en 2 minutos, no digas nombres, te ocultamos la identidad y listo.
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1: Hey, ¿cómo están? Buenos días. 8:04 a.m. Espero que esté muy bien, familia. Un abrazo para todos los que están ahí conectándose apenas con nosotros, despertándose, los que van en camino a su trabajo, los que están por ahí dándose una vueltita por la ciudad, los que nos escuchan fuera del país y fuera de la ciudad a través de Mix Radio Colombia, nuestra aplicación que la pueden tener totalmente gratis en su teléfono, ¿ok? ¿Cómo vamos?
2: Ok.
1: ¿Qué más, Karen Martínez?
2: Muy bien, ¿y vos? ¿Descansaste?
1: Sí, sabroso.
2: Importante.
1: Sí, obvio, hay que tener sus horas de descanso pleno, en total paz y relajación. Espero que ustedes también lo hayan tenido, mi gente. Espero que hayan tenido una bonita noche de lunes, amanecer martes, que hayan descansado sabroso, que se levanten con toda la buena vibra y toda la buena actitud, que es lo importante para uno devorarse un día. Porque hoy martes es un día lleno de oportunidades, ¿no? 6 de octubre, sabrosito. Y bueno, venimos hoy cargados de muchas cosas. Ve, por ahí un video y relajación. Espero que ustedes también lo hayan tenido, mi gente. Espero que hayan tenido una bonita noche de lunes, amanecer martes, que hayan descansado sabroso, que se levanten con toda la buena vibra y toda la buena actitud, que es lo importante para uno devorarse un día. Porque hoy martes es un día lleno de oportunidades, ¿no? 6 de octubre, sabrosito. Y bueno, venimos hoy cargados de muchas cosas. Ve, por ahí un video rotando por muchas plataformas. O sea, ese man ya se cansó de las batallas de TikTok y se fue para el contenido para adultos. Bueno, eso vamos a estar hablando más adelante. También viene Toxicapítulo. Venimos con una historia nueva. Recuerden que si tienen sus historias, mi gente, pueden enviarlas a nuestro WhatsApp, ¿no, Karen? Facilito.
2: 321-820-1015, un audio máximo de 2 minutos. Ahí nos resumís como la situación que estás viviendo. No digas nombres ni nada por el estilo porque
1: no queremos problemas.
2: Ajá, y te vamos a ocultar la identidad, pues para que nadie sepa exactamente de quién es la historia.
1: Ok, ya en minutitos estaremos en vivo por todas nuestras plataformas. Recuerda que vamos a conectarnos por TikTok. Si no nos siguen en TikTok, síganos por ahí. Mix Radio Cali, también a través de mixradio.co. Y bueno, toda la gente que nos escucha fuera del país a través de nuestra aplicación y a través de nuestra website. Así que Karen, en 4 minutos, solamente 4 minutos.
2: Y venimos, escucharemos la historia.
1: Sí, venimos con la historia de hoy. Mientras tanto, escuchemos la historia de Romeo y Don Omar, que uno le bajó la mujer al otro. Ay, eso pasa, también en los toxicapítulos.

0: perdón.
1: Adiós.
2: Adiós.
1: Uy, qué difícil situación.
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1: Bueno, mi gente, aquí estamos, aquí estamos. Buenos días. A los que apenas se conectan, llegaron al momento preciso. Que pueden escuchar una tosecita de Karen. Llegaron al momento preciso para que se escuchen la historia del día de hoy. Mi gente, ya estamos en vivo por TikTok. Entren ahí, necesitamos mucho apoyo. Nos tienen bloqueados de los regalos, así que los necesito. Los necesito muy activos por TikTok, mi gente. Si te gusta tanto el contenido, dale tapcito a la pantalla y comparte nuestro live. Compártelo, por favor.
4: Déjalo. ¿Cuántos estamos?
1: No, apenas estamos
4: apenas
1: suaves.
4: Estamos llegando.
1: 32. 32.
4: Estamos muy suaves.
1: Sí, la verdad, sí. Estamos re suaves, así como Karen. Karen estaba muy suave. Así que,
4: re suave.
1: Así que bueno, Lady, hola Lady, ¿cómo estamos? Voy a empezar a saludar a la gente de TikTok. Juancho, ¿cómo estamos? Víctor Vallejo, saludos. Kevin Cardona dice, ¿pasa algo con la señal de la app y la página? No puedo escuchar. Pues déjame revisamos, Kevin, porque hasta el momento estábamos melos. Alejandro Buitrón, ¿cómo estás? Dice por acá, Karen, estoy enamorado de ti. Uy.
4: Oiga eso.
1: Vincúa, dices que pongan el Neki, ya mismo, papi. Spa de Bienestar. Hola Lau, ¿cómo estás? Buenas, buenas. Todos los que van llegando el Urbano, háblame Urbano, ¿cómo vamos? ¿Por acá? ¿Andamos?
4: 100 pues, 100.
1: ¿Será que llegamos a 100?
4: Sí, vamos en 66.
1: Y eso que hoy nos tiene TikTok un poquito castigaditos. No sé, nos hemos portado como mal, ¿no? Pues para TikTok.
4: Para TikTok siempre
1: la verdad,
4: nos portamos mal.
1: Siempre, pero siempre nos portamos bien. Milau, gracias por compartir. Venga, compartan el like, mi gente. Andrea, ¿cómo estás? Buenos días. Bendiciones. Luis, hola Luis. Todos los que van llegando, saluditos y compartiendo, mi gente.
4: 71, vamos.
1: Llegamos a 100 y soltamos la
4: sí.
1: historia. ¿Listo? Así que.
4: Lleguen ahí, pues. Va. Arroba Mix Radio Cali. Josep, yo también te amo. Gracias.
1: Hola Vanessa, ¿cómo estamos, Vani?
4: Daniel está desde la empresa esperando el talk, si vea.
1: Natalie Flores compartió el live, así como Natalie lo puede hacer usted también. Lleguen de buena, DJ Jonfer. ¿Qué dice el DJ Jonfer? Ve, mira, ve.
4: Es que es porque Karen defiende lo indefendible.
1: DJ Jonfer, mero el coqueto mandando besos, ve.
4: Jonfer, I love you.
1: ¿Qué más está por ahí? Luisca, Karen, mi amiga bella, gallego, pana, los adoro. Gracias, también te queremos, panita. Tatiana, hola Tatiana, dice buenas. Ya estamos llegando, nos faltan poquitos.
4: No bloqueen, es por eso, por esa chatarra que me mandan tan temprano sin yo decir nada.
1: No, vea, enviarle chatarra a Karen y sin desayunar, la descompensa, mi gente.
4: Claro, por eso nos suspenden los regalos.
1: Por eso es que a veces pones a cara así que los quiere exterminar.
4: Es por culpa de esa cara es que me bloquean.
1: Por si acaso, chatarra para gallego, tráteme en serio, Natalie, que usted la quiero mucho. Bueno, mi gente.
4: 80 y 90.
1: 90, faltan 10. Lleguen de una a nuestro tío.
4: 10 y vamos para el toxi. Josep.
1: Lleguen de una, es que voy
4: mucho
1: manejando.
4: Mucho cuidado, Josep.
1: Josep, tranquilo.
4: Cristian, hola, buenos días. Ya casi, faltan 6. Faltan 6.
1: No. Y si nos hemos demorado en llegar a los 100.
4: Cuervo, 90, ya, listo, llegamos.
1: Llegamos, aquí está la historia del día de hoy, mi gente. Una historia de la vida real.
4: Préstele atención, pues.
1: Te puede pasar a ti, me puede pasar a mí, les puede pasar a todos ustedes que puedan estar de protagonista.

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1: Mix, ¿qué más pues? Uy, no, esta situación es delicada, es familiar, pero la verdad estoy en un momento que no sé qué hacer, no sé cómo para dónde pegar. Y pues necesito que ustedes me ayuden porque no quiero que se termine dañando la familia. Mi papá se separó de mi mamá hace 15 años, pero hasta hace solo 5 años él decidió volver a formar hogar. Y a mí la nueva pareja me caía súper bien, todo el cuento. Pero resulta que hace poquito la encontré con mi hermano. Nosotros somos dos hijos de mis papás, mi hermano y yo. Hace poquito los encontré. Yo ya venía sospechando de cosas.
2: Chaco, la madrastra.
1: Porque cuando íbamos a visitarlos, ella era... se pasaba de madre con mi hermano. O sea, a los dos nos trata muy bien, pero con mi hermano era demasiada amabilidad. Y yo ahí como que, bueno, aquí qué es lo que está pasando.
2: Ya estaba alerta.
1: El otro día llegué a la casa. Mi papá no estaba. Llegué a la casa de mi papá. Yo tengo llaves. Porque unos 10 meses que viví con ellos, quedé con llaves y pues mi papá dijo que no las devolviera, que me quedara con ellas por si alguna cosa o así. Entonces necesitaba descansar y la casa que tenía más cerca era la de ellos. Fui sin avisar. Cuando los encontré a ellos dos acostados descansando, o sea, eran, tenían ropa.
0: Ay, Dios.
1: Pero supuestamente están descansando, como van a descansar en la misma cama.
0: ¿Normal?
2: No.
1: Bueno, yo les dije hasta de que es... si van a morir, la verdad, les dije que les daba un plazo de una semana para que hablaran con mi papá. Ellos me dicen que hablar de qué, que ahí no pasa nada, que es abogaz. Pero yo estoy segura de que si pasa algo, o sea, ellos no van a acostar a descansar. Ay, no, pues qué buena madrastra. Entonces, la verdad, no sé qué hacer. Me dolería mucho ver a mi papá mal. Y pues, peor aún, que se puede estar dañando completamente la familia, la relación con mi hermano. Yo le hablé a él, él me decía que no pasaba nada. Yo, no me mintas, porque ya tienes que mentir si estoy viendo cosas. Respeta que ella es como si fuera tu mamá. Pero pues la verdad no sé qué hacer. Si contarle a mi papá o dejar que, no sé, estoy muy confundida.
0: Bueno, es que no ha visto nada comprometedor tampoco. No ha visto nada. Malo descansar con la madrastra, pues.
2: Ay, gallego.
0: Yo nunca
2: ¿En serio?
0: Yo nunca he tenido una madrastra, o sea que nunca he descansado. Pero si a él lo trata bien, si lo quiere como un hijo. Yo normal, yo me he acostado con mi mamá y a mimir.
2: Pero es tu mamá.
0: Ah, pero yo con mi madrastra también me podría acostar ahí a mimir descansadito un ratico.
2: No,
0: pues la verdad yo no estoy viendo nada malo en la historia. Creo que ella se está armando pues un panorama diferente en su cabeza a lo que realmente pueda estar pasando.
2: ¿Gallego es en serio?
0: Esperanza, déjeme expresarme, es que Gallego lo mejor es hacer silencio. ¿Ves? ¿Sabes qué? Para vos, Esperanza.
2: Apoyo a Esperanza.
0: Esperanza, para vos en TikTok.
2: Apoyo a Esperanza.
0: Toma lo tuyo, Esperanza.
2: No, le estaba contando un cuentico y se quedó dormido ahí en la cama con ella. Ridículo.
0: Pregunta seria, ¿cuántos años tiene el pana? ¿Cuántos años tendrá? ¿Por ahí qué? ¿20, 18, 19?
2: No, pues con eso están mayores.
0: Pues sí, o sea, mayores es mayor de 18. Pero yo no veo nada malo. Una cosa es que lo hubiera encontrado en acción. Se lo hubiera encontrado sin ropa.
2: Digo, pero ¿qué más que estar acostado en la misma casa?
0: Cuando ella.
2: En la misma cama.
0: Cuando ella dijo el panorama de que los encontré acostados, yo dije, no, pues estaban sin ropa y estaban preparando para el segundo. Pero ya después. Cuando dijo es que no, que estaban vestidos tranquilos, normal. Yo digo que ahí no pasa nada. Ahí no pasa nada. Venga, la verdad lo que dice Daniel Caicedo en el TikTok tiene mucha coherencia. Necesitamos saber si la madrastra está buena o no. Ahí podemos sacar una conclusión de la historia y el desenlace. Lizeth, sí, ya desayuné, gracias por preguntar. ¿Por qué? ¿Nos quieres enviar un desayunito sorpresa a esta hora?
2: Atrevido.
0: Podríamos desayunar dos veces, no importa. ¿Qué dice la gente en el WhatsApp? 321-820-1015. Dice por acá el beta. La madrastra se está ganando al muchacho.
2: No, pues sí.
0: Pues sí, está haciendo un buen trabajo.
2: No, sospechoso. ¿Cuál trabajo de crianza?
0: Karen le está poniendo mucha malicia a la historia. Opinen de una vez ahí en el WhatsApp 321-820-1015, solamente en nota de voz, ¿ok? ¿Qué dice la gente? Buenas. TikTok.
3: Apoyo a Esperanza. Buenos días. Primero que todo, un latigazo para Gallego. No, mentira. Karencita, buenos días, mi amor. Como siempre, enamorada de vos. Ya la boquita tuya, mi amor, que me mata.
2: Buenos días, mi amor.
3: Y pues venga, le digo, como siempre digo, papi, a mi niña. A lo bien, como dice Gallego, ahí no se ve nada malo. Pues Galleguito, o sea, digo, mano, si usted llegó a la casa y de pronto, o sea, lo vio como... Ajá. O sea, no sé, como con esa respiración
0: agitada,
3: acelerada, o sea, como que vos viste algo, como que llegaste y, o sea, escuchaste sonidos, que la vieja estaba gimiendo, o que tu hermano también estaba como que, ah, qué rico. No, o sea, pero si no, vos no escuchaste ni viste nada comprometedor, no te pongas a armar películas ahí, cógela suave, calmate, relájate, tomate una valeriana y coge tu curva, igual es tu hermano, o sea. El hecho de que, ¿qué le vas a decir a tu papá si vos no viste nada? Pórtate de seria, hombre, y cogió oficio más bien. Anda a buscarte un mamá bien para que te dé también a vos. A de chingar, hombre.
0: Saludos,
3: Mix. La mejor de la mejor, como siempre, papi.
0: Gracias, panita. Yo estoy de acuerdo contigo. La verdad es que no... Siento que va a armar un chisme y un tropel de la nada a lo
2: Pero bien. Es que ella dice que ya ha visto cosas.
0: ¿Qué cosas?
2: Que él lo trata mejor que a ella.
0: Ah, pues pues se porta bien, se porta mejor él que ella. A ella por
2: no sé.
0: A él le dan una presita más grande.
2: No sé, o sea, si fuese una madrastra que uno diga, no, es que los cogí de muy chiquitos y él la quiere como una mamá, pero solo llevan 5 años con el papá. Solo son 5 años.
0: No sé.
2: No que lo haya creado desde chiquitico. Siento. Que uno dice, ah, sí, si lo ve con ojos de mamá y pues acuesta con ella a descansar y todo el rollo, pero no sé, no confío.
0: Buenas.
4: No, mi hija, no me vaya a poner a decir nada y no pasa nada, o sea, yo me acuesto en la misma cama con amigos, con el sobrino de mi esposo.
0: ¿Viste?
4: Y todo a charlar, o sea, eso no para nada. No vaya a armar un mierdero y lo que pasa es que daña a un familia simplemente porque usted le han hecho mucho daño y tiene la mente retorcida.
0: ¿Viste? El DJ Jonfer dice, le hace masajes relajantes, de pronto le duele un musculito.
2: El músculo
0: el músculo sin vértebras.
2: Sin hueso.
5: Bueno, yo entiendo a la persona, o sea, puede ser raro, pero la verdad, yo ahí no veo nada malo. Por ejemplo, yo me he acostado en la misma cama con mi suegro, con mi cuñado, y mi suegro para mí es como un papá y no le veo nada de malo. Mi cuñado es como un hermanito más. Yo he salido a rumbear sola con mi cuñado, sin mi esposo. Me he quedado en el apartamento con mi suegro, ayudándole a hacer aseo. Ajá. Y tomándonos alguito, y hemos ¿viste? Bailado y hemos recochado, y pues no pasa nada. Yo pienso.
2: ¿Vos te acostás a dormir con tu suegro?
5: Un vaso de agua. ¿Viste? Porque no hay hechos contundentes.
2: Pregunta, ¿vos te acostás a dormir con tu suegro?
0: ¿No lo escuchaste?
2: No, dijo que se recuestan un ratico que a charlar.
0: Ah, normal.
2: Una cosa normal que uno esté en la cama de los suegros. Ay, voy a charlar un ratico con mi suegro. Pero ella dijo no, ella lo encontró ahí descansando, que tenían ropa así. Ay, no, vení, ¿qué vas a hacer? Ay, echémonos una siestica los dos.
0: No. Ay, no, qué mente tan retorcida, Karen Martínez. Busque de Dios.
2: No, trátame seria.
0: Busque de Dios, pana. Pero es que el mundo está como está.
2: Por culpa de como personas como vos.
0: Ah, yo.
2: Que ven todo normal, sí.
6: Yo, yo también apoyo a Esperanza, pero Gómez, la apoyo, pollo.
0: Buenos días, mis.
7: Primero que todo, chatarra para Karen, chatarra recontra re chatarra. Háblame, Galleguito, ¿cómo amo mi socio? Aunque también chatarra para Gallego, para los dos chatarrugos. Y es martes, chatarra para los dos.
2: Oiga, dos
7: sobre
2: por uno.
7: Entonces, okay. Capítulo, no, pues la verdad, y sí, maluco, porque uno tiene que respetar, o sea, como sea el respeto. Contale al papá, no sé, pero la verdad, no.
0: No, que hay coitos.
7: Chatarras. Dios bendiga.
0: Se me da muy chismoso, arman un tropel. Yo puedo ir a la casa, Karen me puede invitar en estos días a su casa y yo me puedo acostar a su cama. ¿Y qué pasa? Bueno, nos vemos una peliculita. Y de pronto me le quedo mi miedo y ya, ella me arropa y tranquilo, hasta mañana. y no va a pasar nada.
8: Buenos días, Mix, para opinar sobre el Toxic Capítulo. No, ahí no pasa nada, ya no vio nada. Así es que comienzan los chismes. Tan histérica, uy, no, chinchera, es que...
0: Uy, qué pereza tener una hermana como ella, gracias a Dios no tengo hermanas.
9: Buenos días, Mix, Galleguito.
0: ¿Cómo fue,
9: mi
0: qué?
9: Hermano.
0: ¿Cómo están, mi
9: bro? La mejores.
0: La buena.
9: Karencita, mi amor. Un hola, abrazo, amor. Ella. Si a él lo vea, ¿qué le iba a decir? Si no, yo creo que, bueno, es una situación delicada, no, evidentemente. Pero la muchacha no dijo que había algo comprometedor. Obviamente hay de casos a casos. Por ejemplo, yo con mi madrastra tengo la confianza de acostarme en la cama con ella, que ella me acaricie, pero pues digamos es diferente porque pues mi madrastra me tiene a mí desde los 2 años.
2: ¿Viste? Ahí es donde yo voy.
9: Son situaciones que si tú no has visto algo tan comprometedor, porque por buenos tratos, tú dices, no, es que él lo trata, se pasa de amable, pues puede que sea su personalidad, que los vio en una cama descansando, pero no los vio haciendo nada malo. Entonces yo creo que para uno armar un bololo de esos, primero tiene que estar 100% seguro de que algo pasa ahí.
2: Por eso, o sea, yo siento que ella tampoco estaba completamente segura porque ella dijo, le di una semana a ver qué pasa.
0: Es que una semana, ¿qué le va a dar tiempo a que? Uy, no. Tengo es como rabia.
2: De que ellos mismos hablen o comprobar si es verdad o no.
0: Siento que Karen sería así.
2: Sí, lo sería, claro.
0: Stephanie Andrade.
2: O sea, lo que yo digo, si es una madrastra que uno dice, venga, es que ella los coge muy chiquitico y él la quiere como una mamá, listo, normal. Pero una madrastra que apenas lleva 5 años con el papá.
0: Dice Stephanie Andrade, o Estefanía, pero ya tiene su nombre muy internacional, Stephanie, dice lo siguiente. Escuche lo que dice Karen. Y lo dice una mujer.
2: Usted solo está leyendo los que están a favor suyo, gallego.
0: La madrastra de mi esposo es súper linda, operada y todo. Y no le veo nada de malo si se acuestan juntos. Ay, Diosito. Tiene una muestra retorcida esta mujer. Opiniones. Pero Karen, deje la rabia.
10: Mucha coherencia.
11: No, buenos días, Luis. Buenos días, buenos días, buenos días, Smith. Buenos días.
0: ¿Cómo estás?
10: ¿Está bueno o no?
11: Resulta pasa ya con ese.
0: ¿Qué pasó?
11: Que claro, yo estaban descansando. Después de la primer tremenda cogida que se pegaron.
2: ¿Vio?
11: Hay que descansar. Después de una cogida hay que descansar.
2: Para que no los pillen, se vistieron de una.
0: Uy, no, pánalo bien. 8:27. Una canción, mi gente, una canción. Ya venimos a seguir opinando y sacando conclusiones de esta historia. Si quieren, sí, lleguen a TikTok.
2: Fuera mi madrastra ahí.
0: Lleguen a TikTok, seguimos hablando ahí con la gente en TikTok, banda. Estamos en vivo, Mix Radio Cali por TikTok.

0: son las 8 de la mañana, 31 minutos. Estamos en vivo por todo lado, mi gente. También por mixradio.co. La gente que nos ve por ahí, pilas que venimos con sorpresas. Mixradio.co, se van a la ciudad de Cali. Ahí estamos completamente en vivo para todo el mundo. Héctor, tranquilo. Si te perdiste tu capítulo así como Héctor, venimos con el contexto, con un resumen de la historia para que ustedes no queden tan perdidos el día de hoy.
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0: Bueno, Karen Martínez, aquí estamos, una mañana más. Andamos hablando con la gente, departiendo con opiniones divididas de una historia, la verdad, que hoy está muy potente, está densa. Creo que hay mucha malicia, pero a la vez veo inocencia. O sea, percibo inocencia en la historia. Bueno. Mi gente, si usted apenas está scrolleando, ¿cierto? Y nos encontró ahí en TikTok, bienvenidos. Estamos hablando acerca de una historia de la vida real.
2: Ah, bueno.
0: Algo que pasó y vamos a contarle o hacerle un pequeño resumen.
2: Menos mal, ve inocente. Vea, la nena nos cuenta que el papá se separó de su mamá hace 15 años.
0: Sí.
2: Y pues que ellos son dos hermanos, ella y un hermano. Que hace tan solo 5 años el papá decidió rehacer su vida y pues ya ahora hace 5 años tienen madrastra. Uh-huh. Que ella de un tiempo por acá viene notando comportamientos extraños de ella con su hermano, o sea, que se pasa como de amable, que hasta ahí ella como que, bueno, puede que yo me esté haciendo como malas cosas, ¿cierto?
0: Sí.
2: Pero que resulta que un día ella llegó a la casa de su papá. Ella dice que ya tiene llaves de la casa porque hubo unos meses que ella vivió con ellos. Entonces ella dijo, no, necesitaba descansar y pues la casa que tenía más cerca era la de ellos, entonces me fui para allá. Ella abrió normal con su llave. Cuando entra, encuentra a su hermano y a su madrastra en la cama acostados descansando, pero ella aclara que estaban con ropa. Entonces ella dice pues que los trató mal, que qué estaban haciendo, no sé qué, tal, lo que ellos dicen como que no, no es lo que estás pensando, aquí no pasa nada, eso, lo otro. Y le dijo, venga, les doy una semana para que hablen con mi papá y les cuente la situación que está pasando. Si no, le cuento yo. Uh-huh. A lo que pues ellos proceden a negar todo, que no, que cómo se le ocurre, que ahí no pasa nada, que nos haga malas ideas, que bueno, que esto, que lo otro. Entonces que ella no sabe qué hacer, si esperar al plazo que ella les dio para ver si ellos hablan, si cantan la tabla, o ella misma hablar con su papá, pero que ella tiene miedo que se dañe una familia.
0: Básicamente, ese es el resumen de la historia. Siento que, bueno, en lo personal, Karen dice que eso está raro.
2: Para mí está raro.
0: Yo digo que puede estar pasando que ella se esté armando un show en su cabeza y que quizás tengan una buena relación entre madrastra e hijastro. Y que son, se la llevan bien, hay cariño, ya 5 años en la familia, normal, que tengan una cercanía. Y bueno, ustedes son los que mandan, mi gente, ustedes son los que tienen la razón, la verdad.
2: La última palabra la tienen ustedes.
0: Dice Natalie Flores en el TikTok, dice, Karen, te apoyamos. Dice...
2: Es que no está raro.
0: Que cuando pase una semana nos cuente qué pasó. Dice Estefa, buen día, soy Stephanie Flores, Villanueva, gemela. Ay, gemela de Natalie Flores, ve. Se juntaron las gemelitas, Stephanie y Natalie. Saludos, ¿cómo están? ¿Cuál es más alta de las dos? A ver. Dice por acá, ve, Karen, nosotros no somos así, nosotros respetamos porque nos das mala fama, dice Cuervo. Karen, ¿que por qué le da mala fama a los hombres?
2: Porque siempre es mala fama.
0: Ronald Barona dice, pero ¿y qué le va a decir al papá? ¿Que estaban durmiendo y ya? ¿O qué más le va a inventar? Ay. Héctor dice, pues está raro y también, pero no hay nada que contar. O sea, los encontró descansando y con ropa. Dice Patricia, es que el man le faltó... ¿Qué?
2: Le faltó pecho de su mamá.
0: Oh, tomar pecho de su mamá. Entonces, no, uy, no, Patricia. Y Patricia tiene la mente retorcida, Patricia. Nos vamos al WhatsApp. ¿Qué dicen los oyentes?
2: Notas de voz, 321-820-1015.
0: Buenos días.
3: Yo le doy a mi papá una vez. Ve, papi, no. Está pasando esto, es eso. Mira que vi esto, no sé. Lo veo extraño, pero no sé si de pronto no pase nada. Sin embargo, sí quise contarte. No, yo le cuento y ya miramos qué forma.
0: Uy, la más rana, ¿oyó? La más rana.
2: ¿Pero por qué quieren normalizar eso, Gallego?
4: Catarra pa' Karen.
0: 100%.
4: Yo también toca ver la edad de él y la edad de ella. Eso también sí puede influir. ¿Qué edad tienen?
0: Eso es verdad. ¿Qué edad tienen? Porque imagínate una madrastra de 25 y uno con 23. Sospechoso.
2: No, pues tampoco creo que sea 25.
0: De pronto, a los hombres maduros nos gustan las niñas.
5: Día, feliz bendecido turno para Galletito.
2: Ay, me muy bobo.
5: Y para Karen, chatarra para Karen. Karen
0: las babies.
5: Siempre metiendo cizaña, ¿no?
2: ¿Qué va, hombre?
5: No, ahí no pasa nada.
0: No pasa nada.
5: Yo también tengo mi madrastra y...
0: Y también, ¿viste?
5: Me acuesto con ella, hablamos, ella me toca la cabeza y...
2: ¿Cuál cabeza?
5: No pasa en nada.
0: Y Karen, ¿viste que tiene la mente retorcida? Uy, no. Uy, pana. Últimas reacciones, buenas.
6: Hola, mis, buenos días, ¿cómo están? Hola, Karencita, mamazota.
2: Hola, mi amor. ¿Qué?
6: Háblame gallego.
0: Dímelo, papi.
6: ¿Qué dice, parcero?
0: Todo bien.
6: No, yo la vuelta normal, yo no sé. Para que le estuvieran pegando el chéchere y todo, pero...
2: O sea...
6: Están parchados, relajados, y no hicieron pues ningún movimiento raro ni nada. Otra cosa, yo estuviera en esa situación, yo lo primero que hago, le echo tranca a la puerta.
0: Sí, obvio.
6: Imagínate que llegue el papá, sí, o lo que sea, y total. Ellos no tienen la puerta así normal. No sé.
0: Sí.
6: Y no veo nada. Yo miro la bola de cristal. No, la bola de cristal tampoco parece de nada.
0: ¿Viste?
2: No, pues sí.
0: Bye.
2: Ya voy a confiar en tu bola de cristal.
0: El pana revisó la bola de cristal. Vea, chatarra para gallego, ¿cómo va a decir eso? No. Igual eso no se hace. Tiene que respetar, dice por acá Daniela. Dice Daniela, ¿qué más? 321-820-1015. Yo por ahí había visto la nota de voz de la tía y se me perdió, ¿eh? La tía siempre tiene razón. ¿Y sabes qué? ¿Quién ha brillado por su ausencia? La tía 2.
2: ¿Vos la bloqueaste?
0: No, jamás.
7: Hola, Mix, buenos días. Pues la verdad, no entiendo ella por qué está empeliculada si en sí no vio nada. Y que haya visto detallitos que con él es más que con ella, no sé. Su pareja como que fuera celosa, como
0: está orinando, amiga.
7: De culicagada. Y la mente es muy, mejor dicho, la mente es un volador.
0: Vea, está la tía siempre tiene la razón.
8: Buenos días, Karen, buenos días, Gallego.
2: ¿Qué, tía?
8: Eso no se hace.
2: ¿Vio?
8: ¿Por qué? Porque eso no es normal que una madrastra se acueste con un hijastro. Eso no es normal, esa vieja le gusta el colágeno. Que respete al esposo con que está ahora, que ese será atrevida. Yo le doy la razón a la muchacha y estoy con Karen, que esté bien, nos quiera mucho, habla la tía.
2: ¿Viste? Tu tía es sabia. Es que lo que yo digo, si fuera una madrastra que diga, no, es que lo cogió desde muy chiquito y él obviamente con ojos de mamá, ay, pero vea.
0: Vea, si es una madrastra como Karen, sí, corre peligro.
2: ¿Estás viendo?
0: O sea, como usted. Ahí sí de pronto el niño corre peligro.
2: Está atrevido.
0: Pero no creo que pase nada, la verdad.
2: Yo digo que
9: buenos
2: sí.
9: Buenos días, mis. Primero que todo, chatarra para Karen, chatarra recontra re chatarra.
2: Te la devuelvo. Dígame,
9: galleguito, ¿cómo amo a mi socio? Aunque también chatarra para gallego.
0: Ah, no, ese man ya había sonado.
2: Está repartiendo chatarra para todos.
10: Chatarra para Karen, no. La muchacha que vea reina de
2: porque
10: corazón.
2: Porque solo.
10: Que vea reina de corazón.
0: Oiga eso.
2: ¿Por qué solo poner la chatarra mía? Cuando nos mandan a los dos las cortadas.
0: No, porque se va a hacer.
11: Mis buenos días. La gente que le ve malo dormir con la madrastra porque está viendo mucho no por casero. Esa gente está dañada.
0: Está dañada.
11: Busquen de Dios, Karen.
2: Yo acá veo eso.
0: A lo bien.
12: Es más, la culpa es de la vieja por llegar sin avisar a la casa. Eso no se hace.
0: A lo bien, hermana. No llegué a la casa así.
13: Buenos días, galleguito, mi hermano, buen día, te apoyo, papi, te apoyo porque, la verdad, Karen, discúlpame, mi amor, siempre estoy a tu favor, pero es que, papi, ve, es como dicen, o sea, no lo encontraron sin ropa, no estaban haciendo nada malo, yo no tengo madrastra, mi papá está vivo, gracias a Dios, y él con su esposa, igual está fea, es fea, mi madre está fea.
2: Ah, pero mire que nos junta retorcida.
13: O sea, yo puedo llegar y si tenemos una confianza porque si tienen tanto tiempo también, depende de la cantidad de años que tengan, uno la agarra como verga.
2: Ah.
13: Es mi segunda madre porque...
2: Pero ajá, ¿estás viendo?
13: Pero no pasa nada, para mí no pasa nada. Karen, discúlpame, mi amor.
2: Pero está viendo...
13: Y se para así, gallego, y qué paisito bueno.
2: Está viendo que me da la razón, él está aclarando, pero porque es fea, porque donde fuera linda podrían pasar cosas.
0: No, hombre.
2: Usted es un bien dañado, mijo.
14: Venga, yo sé que nosotros siempre... decimos sapéelo porque pues es lo correcto, pero en este caso es que ¿qué le va a sapear? O sea, sí, todos sabemos que ahí hay algo, todos entendemos que ahí pasa algo.
0: No pasa nada.
14: Pero si a veces uno le cuenta, vea, es que yo los vi en la cama haciendo el... Bueno, mejor dicho, a veces uno los ve hasta los
2: grados, pues
14: ni así terminan, ni así se acaba de jugar.
0: Ay, no.
14: Ahora, ¿qué le vas a decir a tu papá? Que la encontraste más acostados, le podrá parecer raro y le va a sembrar la duda. Pero
2: pues dudo para que mucho esté alerta.
14: Que con esa información él vaya a tomar decisiones y de pronto la mala va a terminar siendo ella. Repito, lo correcto sí es sapear, pero de ahí a que prospere.
0: No sean chismosos. Uy, Karen, usted está fomentando el chismerío.
2: Yo estoy defendiendo mi opinión, atrevido.
0: Uy, no.
6: ¿Sapo? No, Gallego, ¿sabe qué es lo que pasa, parcero?
0: ¿Qué pasó?
6: Es que allá tienen la mentalidad, un estigma de que todas las madrastras tienen que ser malas. ¿Verdad? Y todo, ¿no? Está tratando bien, sí, a su hermano. Hasta la mamá de ese muchacho está orgullosa de la madrastra.
0: La verdad, sí.
2: Uy, no.
0: De acuerdo contigo. ¿Qué dicen por acá? Última opinión para ir cerrando ya esto.
15: Hola, Mix.
0: Dímelo.
15: Hola, Karencita, mi amor.
2: Hola.
15: Yo, Gallego, no, eso están comiendo eso. Y le doy la razón a Karen.
0: Carlos.
15: Chatarra para Gallego.
2: ¿Vio?
0: Carlos, ¿qué está pasando?
2: Ay, si no te gusta, ¿no?
15: No sé, te voy a enfrentar a mi papá, se te olvidó mi madre, hasta ahí. Nos comemos eso. Chao, Mix, chao.
0: Ellos están con vos.
2: Yo sabía que algo bueno no iba a salir de eso.
0: Ellos están con vos porque te quieren hacer la vuelta.
16: Yo no me podría contar hasta que tenga pruebas suficientes, porque imagínate que le cuentes a bobada al papá y el papá le diga, hija, y si estaban durmiendo, ay, ¿quién queda mal? ¿Quién queda como la loca?
0: La verdad, sí.
2: Pero pues por lo menos crea una alerta.
0: La verdad, sí. No arme un pedo donde no lo hay. No vio nada comprometedor. Reflexión, cambien, busquen de Dios. Las personas que tienen y están pensando eso, que sucedieron cosas más allá de a como lo encontraron, tienen la mente retorcida y como dijo un oyente, están viendo puro no por casero, pana. Busquen de Dios. Esta es mi
2: me
0: reflexión.
2: Mantengo en mi posición.
0: Karen, usted está fomentando el chisme.
2: No, yo estoy fomentando nada, me mantengo en mi posición.
0: Sí, no, hija, hermana, mera chismosa, mera rana, salte aquí, mami.
2: La hermana es de las mías.
0: Uy, no.
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1: Señoras.

0: 8:54, Karen. Imagínate que me encontré, y oyentes de Mix Radio, me encontré un artículo. Dice así, hombres en tanga. Al parecer se viene una nueva tendencia. Es que hombres en tanga.
1: Yo he tenido amigos guys. Ajá. Que usan tanguita, parece, usan tangas mejores que las mías, re lindas.
0: Dice, hombres en tanga, prepárense porque parece que es la nueva tendencia.
1: ¿Pero para hombre, hombre?
0: Hombre, hombre.
1: O sea, ¿para vos?
0: Sí, para mí, para tu próxima pareja. Dice, Tom Ford acaba de sacarla.
1: No me parecería nada sexy.
0: Acaba de sacarla del cajón. Esta casa de moda llevó la tanga masculina a su colección primavera-verano 2027. O sea que para el próximo año va a haber mucho
1: pero
0: más
1: como brasilera.
0: Tanga. Ya te muestro. Un modelo apareció con un diminuto pedazo de tela debajo de un suéter, jugando con la exposición de la piel y con una masculinidad bastante menos preocupada por taparse.
1: Muestra.
0: Te voy a mostrar. Usted defina, Karen. No podemos mostrar la imagen porque pues TikTok anda medio sensible. Al parecer.
1: Me necesito ver la parte de atrás. Ay, marichísimo.
0: Esa es la nueva moda que se viene para el 2027.
1: Nalguita de escu... o sea, lo que veo es que es más cómoda, pues, porque si usan las de nosotras, pues no van a tener tanta comodidad para taparse adelante. Pero la parte de atrás es igual que las de nosotras, hilo.
0: Yo no quiero estar en esa moda.
1: No, yo no te imagino.
0: La tanga tiene historia. ¿Se acuerdan las famosas tangas narizonas? Ah, bueno, eso ya pasó como en
1: sí,
0: los
1: 70. Sí, pero tapaban la nalguita. O sea, no era en la parte de atrás dividida.
0: Pana, usted...
1: La tanga narizona normal, sí, te tapas toda la nalguita y es normal. Pero ya brasilera, pues mal, no.
0: ¿Ustedes serían capaces de usar una tanga?
1: No, yo a mí me sale un manco y me cago en la risa.
0: ¿Vos imaginas, por ejemplo, vos conociendo un man, sí, tan, ya están saliendo y terminaron en un viaje? Por ejemplo, ahorita que está muy cerca tus vacaciones, esa persona se quiere pegar a tu viaje. Y normal, cuando el man llegue.
1: Mega, prepárate, no, mi amor, porque
0: no, no,
1: esta
0: no,
1: noche.
0: Que vayan ustedes a la playa, ¿cierto? Y que el pana te sorprenda y te salga con una.
1: Se quite la pantaloneta.
0: Una tanga. Una tanguita en Arizona.
1: No. ¿Qué?
0: ¿Se te no. apagaría
1: sí,
0: la,
1: claro.
0: la chispa? Qué difícil.
1: No, no, o sea, no.
0: Sí, sí, sí.
1: Que me salga. Yo uso bien atrapapedos. Y que él me salga con que él sí usa tanga.
0: Está en la moda 2027. ¿Qué tal que te diga? No, pues a mí me gusta, estoy en la moda. Es una tendencia. Yo soy muy tendencial.
1: No, hay como tendencia para otro lado.
0: Déjenos ahí su nota de voz. 321-820-1015. Según una casa de diseñador o un diseñador muy importante, se llama Tom Ford, sacó en su colección, retornó las famosas narizonas para los hombres, que
1: pero
0: supuestamente será
1: en tanga brasileña.
0: Exacto, y será tendencia el próximo año. ¿Usted las usaría, sí o no?
1: Pues de pronto que quiere broncear las nalguitas, pues sí.
0: Es que Gallego se pone eso, sí, queda como mamá. Jaimico. Sean serios. No me imaginen así. Por favor, no me imaginen así.
1: Con el culito rosado, por favor.
0: Natalie Flores dice, no, Karen, ¿cómo así que te vas de vacaciones? ¿Los dejas con Gallego? Mami, quedan bien acompañados.
1: Los dejo ahí.

0: se une el boricua Ofer Solís a la tripulación.
1: Hola, hola, hola, hola, hola.
2: Hola, hola, ¿cómo estás?
1: Hola, Caribola.
3: Hola, hola, hola.
1: Hola, ¿qué tal? Con un saludo para todos los oyentes que están conectados desde ahora de la mañana ahí.
2: Mira. Oye, para que trabajar en una emisora de Perú, por allá, con toda
1: En Chimbote.
3: En Chimbote.
1: O sea, en Chimbote. Ay. Y en Arequipa. Y en Chiclayo. Un saludo para la gente en Perú.
0: Mi gente peruana, saludos. Todos los colombianos también que de pronto están por allá.
1: Me dicen la gente que cuando van a Perú lo que más les gusta comer es ceviche.
0: Uy, ceviche.
1: De pronto, de vez en cuando se van a una pollada.
0: Una pollada es como un party.
3: Una pollada.
0: Como un party, pero en vez de asado,
1: sí,
0: hacen un asadito de pollo.
1: Y a las afueras del lugar están los carritos sangüicheros.
0: Que resuelven, ¿no?
1: Que resuelven.
0: Es como los perritos de Cincolán.
1: Exacto.
0: En el estadio.
1: Eso es algo para la gente en el Perú.
0: Aquí están llegando, aterrizaron la tripulación completa. Tus comentaristas
3: de confianza.
0: Arranquemos con información deportiva, mi gente.
1: A ver, ¿qué pasó?
0: Arranco con el rojo.
4: ¡Hola!
0: La reclasificación 2026, cupos a torneos internacionales tras el triunfo pasado de América de Cali ante Llaneros. América de Cali pues se afianzó en el segundo puesto de la tabla de reclasificación 2026 y tiene en sus manos un cupo a la fase previa 2 de la Copa Libertadores 2027, luego de su victoria ante Llaneros 2-1. El conjunto escarlata acumula 61 puntos en dicha clasificación a 16 unidades del líder, que es el Atlético Nacional, que comanda la tabla con 77 puntos. La reclasificación es la tabla que acumula todos los puntos pues obtenidos por los equipos colombianos en las dos instancias de la Liga Betplay a lo largo del año. Ahí les cuento qué es la tabla de reclasificación. Así se reparten los cupos. Los dos mejores equipos de la reclasificación que no hayan sido campeones de liga recibirán un boleto a la fase previa 2 de la Copa Libertadores 2027, con Nacional prácticamente inmovible de la cima y América consolidando el segundo lugar. Y los dos cupos a la Libertadores por esta vía pues apuntan de que Medellín y Cali respectivamente tendrán representantes de la Copa Libertadores del próximo año.
1: Muy bien.
3: ¿Sabes qué es importante hoy?
1: ¿Qué?
3: Que hoy es el último partido de Messi con la selección, ¿sí?, argentina.
1: Sí.
3: Hoy a las 6 de la tarde, hora Colombia, será ese partido, ese encuentro amistoso internacional, y servirá como la gran despedida para Lionel Messi, la fiesta de agradecimiento para el capitán argentino tras más de 2 décadas de trayectoria con Argentina.
1: Un saludo muy especial para nuestro hincha número 1 de la selección Colombia, Derian.
5: Sí.
0: Uy, sí.
1: Está más divino con la camiseta puesta porque hoy juega la selección Colombia frente a Perú en Miami. El equipo de Néstor Lorenzo disputa hoy en territorio estadounidense un nuevo compromiso internacional amistoso ante la selección peruana, ahora que estamos hablando de Perú, para ajustar la nómina y probar variantes tácticas. Ya lo habíamos preguntado, le habíamos dicho que días anteriores, ¿qué le parece si va el equipo tradicional o siguen ensayando con los jugadores nuevos?
0: Venga, y a raíz de eso, de esas preguntas, yo creo que Richard Ríos nos escuchó, ¿is?
1: ¿Por qué? Mira, ve.
0: Uy. Yo creo que Richard Ríos nos escuchó ayer.
3: ¿Por qué?
0: Porque el man habló acerca...
3: Tengo unas palabras de...
0: Sí. Ah, bueno.
3: Mira, vamos a ver,
0: pongámosla.
3: Vamos a ver si esto es lo que...
6: Mejorar como grupo, como individualmente también, y sabemos que tenemos muchas cosas a mejorar, pero sabemos también que tenemos muchas cosas buenas que se pueden rescatar de este proceso que se está comenzando, y que, como ya lo han dicho muchos de mis compañeros y creo que el entrenador también, que los procesos buenos y las cosas buenas vienen de un largo tiempo. Yo sé que no tenemos mucho tiempo, pero es justamente ahora el momento para hacerlo, porque es el momento que tenemos para trabajar, es el momento que se pueden experimentar cosas nuevas, hacer cosas nuevas, y si no es ahora, pues más adelante va a ser mucho más complicado.
0: Bueno, prácticamente dijo eso, Karen, exacto, de esas palabras, y también dijo que muchas personas, yo creo que nos escucharon, nos grabaron y le mandaron, dijo, la gente cree que estamos haciendo todo mal.
3: Ajá.
0: Eso dijo Richard Ríos.
3: Y fue lo que expresó, o sea, que están haciendo, que eso es lo que se trata en un amistoso, saber cómo están para poder ya decir, bueno, este es el equipo que...

0: vamos a conformar. Este es el banco de suplentes, estos son los que van de titulares.
1: O sea, eso es lo normal que se debe hacer con
0: en un amistoso,
1: equipo.
0: Sí.
1: Bueno,
0: van obviamente no le gustaría que hasta los amistosos y todos los ganos que vienen a huepucha, ya tenemos el equipo full armado. Pero siento yo que para eso son los amistosos.
2: Néstor Lorenzo también pidió un poco de paciencia en una intervención ante los medios el técnico Néstor Lorenzo señaló que es muy complejo sincronizar el equipo cuando se hicieron muchísimos cambios.
0: Mucho.
2: Eso dice el entrenador, pero pues hay mucha gente hablando y especulando. Es que nosotros somos colombianos que nos gusta ver a nuestro equipo ganar.
0: Claro.
2: Entonces, como que a la hora de los momentos y los movimientos que de pronto el man está haciendo, de pronto no están teniendo los resultados que son, ¿cierto? Pero mucha gente le pide paciencia y que paulatinamente vaya moviendo sus fichas, ¿no? Que siempre salga con un equipo nuevo y toda la vuelta.
1: ¿Dónde se podrán ver estos partidos?
2: En todos los canales, hay señal en la señal abierta. De todos los canales, 6:45 de la tarde.
1: Bueno.
2: El día de hoy, la selección Colombia con Perú. Vamos a ver cómo nos va. Venimos de un empate con México, nos ganó Paraguay.
1: Paraguay nos ganó.
2: Y vamos a ver qué pasa con este equipo que bueno, se viene el día de hoy. Ahí está, pues. Bueno, yo estoy jugado, mi gente. Yo estoy jugado.
0: Sí, ahí está como suave.
1: Yo le estaba buscando. Bueno, no sé, bueno. Pero
2: algo para rematar, Ofer Solís.
1: Sí, tenía para rematar deportes peligrosos.
2: Ok, a ver, dígalo.
1: Deportes peligrosos. Tengo varios, voy a arrancar con uno. A esta hora. Uno de los más peligrosos, salto base.
2: ¿Cuál es ese, mano?
1: Es más, dirían que es el más peligroso de todos. Una muerte por cada 60 practicantes en toda la vida. Saltan desde edificios, ajá, antenas, puentes y acantilados, casi sin tiempo para abrir el paracaídas. Más de 450 muertes desde 1981. Uy.
2: No lo practiquen en sus casas, por favor.
1: No lo
2: practiquen. No lo hagan. Venga, antes de irnos, me acabo de mandar la producción.
1: ¿Qué pasó?
2: ¿Del programa?
3: ¿Qué chimbazo?
2: Lo que predice la IA para el encuentro de hoy, Colombia-Perú.
0: O sea, la IA ya está haciendo su pronóstico para el partido.
2: Sí,
0: okay.
2: Sí.
0: ¿Cómo nos iría?
2: Hizo un análisis, ajá, completísimo. Me acaba de mandar producción este análisis que hizo la IA en el encuentro de Colombia versus Perú. Dice, la inteligencia artificial Microsoft Copilot analizó el duelo amistoso entre Colombia y Perú que se disputará hoy en el estadio de Inter de Miami y arrojó un pronóstico que refleja el momento irregular, ¿cuál?, que atraviesa la selección Colombia. ¿Sabe soltalo, cómo quedaría?
0: Soltalo.
2: Un empate 1-1. Con un 35 de probabilidad como escenario que pueda pasar. Ahí está, pues, lo que nos dijo la IA.
1: Los peruanos son duros.
2: Ahí está. Vamos a ver, mañana les contamos a ver si acertó.
0: Amanecerá y veremos.
2: O no acertó.
0: La IA de Gallego.
1: La IA de Gallego. Mañana dice, si escucharon las noticias.
0: Yo tenía la razón.
1: Gallego, no, el mago.
0: A las 9 de la mañana, 18 minutos. 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
1: Bueno, hace unos minutos Open no estaba todavía. Antes de las 9 de la mañana.
2: ¿Qué pasó en ese lapso de tiempo?
1: Hicimos una pregunta, ¿sí o qué?
2: Sí.
1: Ofer, porque para el 2027, según el diseñador Tom Ford, que es uno de los diseñadores más importantes de la moda en el mundo,
2: sí,
1: dice que vuelven los hombres en tanga.
2: Hombre en tanga.
1: La nueva tendencia para el 2027.
2: La famosa tangaloneta.
1: Acabo de sacar la tanga del cajón el señor Tom Ford y pone a debutar a uno de sus modelos en su más reciente colección. Aparece con una tanga, pero no es como la tanga normal que se usaba en los 80s o en los 90s,
2: sí,
1: sino que atrás viene en hilo. Uy, para imán. Entonces la pregunta,
2: ¿usted la compraría, por ejemplo?
1: No, ni de riesgo, mi socio. No, eso tiene que ser una defecio. Sería un mal espectáculo para la gente que me vea en eso.
2: No, pues, para andar en la casa.
1: No. Chico astuto me dice, mi bro, ¿vas a usar tu hilo? No. Ofer tiene el cuerpo esbelto. Te vas a usar.
2: A mí me quedaría la tanguita.
1: Sí, vos la comprarías.
2: A mí me quedaría tan. Pues usted dice que es que usted no la pone que porque no es que.
1: No, yo no tengo nalguitas ni nada. Sería algo muy chistoso.
2: Usted, pero es que usted va a salir en tanga por allá.
1: No,
2: calle,
1: puede ser un día de playa, un día de piscina.
2: Una tanguita.
1: Imagine usted, claro, 2027, todos los hombres del mundo tirando tanga y uno no. Ofer, ¿usted la compraría?
2: La verdad, no.
1: Dice Guido.
2: Pero si me dicen, hey, le va a dar tanto dinero, ponga la tanga.
1: Si se la regalan, digamos, el día de mañana tiene usted ya su pareja. Digo, mi amor, ¿sabe qué? Usted debe ser rico con tanga.
2: Y ella me dice que le haga un baile. Yo sí,
1: oye. No, y le regalé una tanga. Y que diga, bueno, papi, vamos a la piscina de la unidad. Quiero verlo tirando tanga.
2: Ahí ya me pone a pensar un poco. Pero si ella me regala la tanga y me dice, amor, hágame un baile así en tanga. Yo le daré.
1: ¿Sí?
2: Sí, claro. Claro.
1: ¿Qué dicen los oyentes? ¿Estarían de acuerdo para un 2027 de pronto entrar a la moda, según lo que dice este diseñador Tom Ford, que viene una alta tendencia en el 2027 para los hombres?
2: Si la tanga es de hilos, le agarra el paquete.
1: Ok. ¿Qué dice por acá?
3: Hola, buenos días, Karen. Buenos días.
1: Dímelo.
3: Diego. No, pues esa moda, esa tanguita sí está como complicada.
1: Muy rara, ¿no?
3: No, yo eso sí no me lo pondría.
1: El pana dice definitivo un no rotundo. No. Yo igual, o sea, no hay poder humano, así mi mujer me lo pida, es que hágame un baile, no. Me parecería Homero Simpson cuando hicieron la sesión de fotos, cuando él se disfrazó como de hombro sexy para un calendario. Entonces, no.
2: Sí, usted quedaría muy parecido, pero es tu esposa la que te está diciendo que...
1: Ofer dice que sí, Karen.
4: ¿De las tangas?
1: Sí.
4: ¿Te las pondrías?
2: Si la persona, la mujer tan me dice, hey, hazme un bailecito en tanga, yo me la pongo.
4: Pues la verdad, muy, pues no,
2: pues
4: sé.
2: Pues no para ir a la piscina.
4: Yo de mujer no le pediría a mi hombre que me pusiera las tangas.
1: No, pero hay muchas mujeres que tienen ese tipo de gustos.
4: Que aparezcan las primeras, pues.
1: ¿Qué dice la gente? Buenas.
5: No, Gallego, puede ser mucho Tom Ford, Tom Sawyer, Tony Jerry, pero no. ¿Vos te imaginas?
1: No.
5: Uno todo el día con ese freno de mano y metido por cero. Uy, no, salimos escaldados.
4: Es que freno de mano.
5: Okay, fui a listar la cremita, la número 4. No. A mí con mi hermosa que me llega hasta la rodilla, bien vaciladito.
4: Eso no es así como ustedes piensan, pues tampoco. Si fuera así, pues nosotras no usaríamos eso todo el día. Pero para mí no me parecería sexy que mi hombre voltee y tenga las nalguitas ahí peladas y eso metido en el medio.
1: ¿No le parecería sexy?
4: No.
1: Pero a muchas mujeres sí.
4: Por eso,
2: fetiche,
4: que, ¿dónde
2: fetiche
4: están?
1: No sé, vamos a escucharlas, vamos a ver qué dice la gente.
4: Yo quiero escuchar más opiniones de las mujeres. ¿A ustedes qué les parece si su hombre se pone tanguita brasilera?
1: Esa es la nueva moda que dice uno de los diseñadores más importantes del mundo, Tom Ford, que es la tendencia para el 2027.
2: Hace algunos años estaba la
1: narizona.
4: Sí, pero pues le cubre las nalguitas.
2: Yo creo que esa es la más...
1: No, pero
4: esa me parece más o menos sexy.
1: En el desfile que yo le demostré a Karen, sí hice el culito. Y uno todo culiseco, marica. Y con el culito peludo.
4: Uy, eso no. Es muy nogas.
1: No, no va.
0: Gomis, buenos días. Ay, no, qué locura. Qué locura. La tanga. Pues mi papá todavía usa de las marisonas. Por más de que le hemos comprado boxe.
6: Déjeme a mí las
0: de
6: marisonas.
0: De los baratos, de los medianos, de los costosos, los que venden en el Éxito. Le compré unos por la aplicación de Temu. No, ese hombre no hay quien lo haga cambiar. Él dice que no, que no, y que no le gusta.
1: Ay, mira, Alexa lo que manda a decirle a Offer.
4: ¿Qué?
1: Es que,
4: Offer, ¿que a ella sí le gustaría?
1: Offer, compartimos tangas.
4: O sea, vamos a llegar a ese punto.
2: O sea, que Alexa tiene ese fetiche.
1: A Alexa le gustaría ver a Offer en tanga.
2: Tiene fetiche, güey, pues.
1: Offer se lo puede estar cumpliendo, mami. Nomás es que diga.
7: No, eso depende del cuerpo también, porque si es como uno ahí medio gordito,
1: sí.
7: Luego queda con un puro culo de viejita, pero un corazoncito así, uy, no pega.
1: No sean así con los comentarios, hombre.
2: A ver, sí.
8: Cuidado, eso es para los que les gustan que le corren la tanguita y lleve.
1: Uy.
8: No, eso no.
1: Hombre, ¿usted le gusta que le corran la
2: tanguita? No.
4: Quiere escuchar a las mujeres.
8: Imagínate un hombre en tanga metido en la piscina. No le toca irse. Imagínese ese hilo separándole hasta las huevas.
4: No, pues no va a alcanzar desde allá. Exagerado.
2: Eso le aprieta el paquete.
1: Bueno, uno todo apretado con la...
4: Natalita dice que no, Fer, que
2: no. No, está bien, Natalie, no lo haré.
9: No, pero tendrá que ir con su moda y su tendencia de 2027 con su tanga suerte, hermano. A mí me gusta es quitarla, no que poneme esa huevona, no, y gana su tío. Oiga, definitivamente estos hombres cada día se vuelven más maricas. ¿No? Así como van con esa huevona, que es que hombre con tanga, Dios mío, bendito.
4: Fernanda.
1: El señor Tom Ford, no nosotros.
4: En TikTok, Fernanda dice que eso no es sexy. Esperanza dice, me mata la pasión. Apoyo a Karen, dice Julie. Un hombre con tanga, no.
1: ¿Qué dicen por acá, buenas?
10: Mix, ¿cómo así que tanga? No, ¿cómo así que hilo? No, mix.
1: Ven, vamos a regalar para el 2027 a los hombres.
2: Para el 31 de...
1: Nos cancelaron.
2: ¿Sí vio?
1: TikTok. Todo por la tanga.
2: Todo por estar hablando de tangas.
4: Todo por Oper decir que iba por el...
1: Pues estamos en vivo por Kick, mi gente, y por nuestra página mixradio.co. Vayan ahí, si usted estaba por ahí viendo la señal de TikTok, pues vaya.
2: Dijo la gente en TikTok, ¿gallego en tanga?
1: De una, pum, vamos a cancelarlo. Uy. Por sospecha.
4: Nocivo para la visión.
2: Es que bajar allá al conjunto
11: si
2: en tanga.
11: Si pone la tanguita, es positivo para jugador de pádel.
1: Oiga.
2: Uy. ¿La llegó a jugar pádel?
1: Nunca. Ni quiero
2: no,
1: jugar.
2: No.
1: No me gusta más el tenis. La raqueta grande.
2: Ah, ya.
12: Buenos días, mis. Gallego, no le diga eso a Ope. Que no me lo imagino, es que en tanga. ¿Cuál es mi opinión? Yo creo que no, eso no va en los hombres. Eso es muy femenino. A las mujeres, como tal, le gusta es un hombre con su voz, en su. Hasta un cartoncillo. Pero tanto, acá de la madre.
1: No, se imagina que metió por allá.
2: Trancón.
12: Camelloso, desde la moto.
2: Ah, sí, está camelloso.
12: Aplicación.
2: No, el boxer, yo me acuerdo hace algunos años, ese boxer que vendían como en telita leñadora.
4: A mí ese me ha parecido una bobada.
2: Que era un campaneo.
4: Que les queda sueltos. Ajá. Una pantaloneta.
2: Un campaneo todo el día porque no me ponía ese boxer.
1: Ese me gusta.
2: Y suelto, caminando por ahí por la calle. Ta, ta, ta, ta, campaneando tan, tan, tan. Ese se usó mucho tiempo hace unos años.
4: Y ustedes sentaban mal, paila.
2: Paila. La narizona, esa la usaron nuestros ancestros.
1: ¿Usted la usó?
2: No, esa narizona no. Yo no alcancé a esa narizona.
1: ¿Qué dice Ronald?
13: Ahí, tanga. Yo tengo aquí un compañero que es mi socito. Ya las usa y no ha llegado
14: del sentido. 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

0: 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Tienen ahí siempre a la emisora que comanda en Colombia. Sobre mí.
1: Bueno, dentro de muy poco va a estar por acá por la ciudad. Nada más y nada menos que el Ryan Castro,
0: el cantante del ghetto.
1: Vamos a hacer algo, ¿no? Esta hora de la mañana.
0: A ver.
1: Vamos a activarnos con los oyentes que se vayan ya mismo a la página www.mixradio.co.
2: Venga, entre los que estén más ahí activos.
0: Sí, exacto, porque nos tumbaron el live de TikTok a raíz de un comentario. No,
1: suele pasar, suele suceder.
2: TikTok se levantó sensible
0: y nos dijo, bueno, 3 días van a descansar para que reflexionen de lo que están hablando.
1: Y pa, 3 cachetadas.
0: Entonces nos silenciaron. Nos están silenciando, pero no van a poder. Estamos en vivo ya por mixradio.co. Entren a nuestra página o si tienen la aplicación de Kick,
1: ahí,
0: Mix Radio Cali. Vaya, búsquennos. Y véanos por ahí, porque te podemos estar sorprendiendo, mi gente. Podemos estar llevando a muchos de los oyentes que quieran ir al concierto del cantante del gueto al Estadio Pascual Guerrero.
1: Bueno, y aparte que si usted le gusta estar acá en compañía con nosotros, vaya para que nos siga viendo en www.mixradio.co o en Kick.
0: Venga, ingresa Karen y Offer, ingresan a la página, ¿sí o no? Mixradio.co, sí. Desde la computadora.
1: Voy a ingresar ya mismo acá.
0: Entonces, hay 4 salas.
1: Sí.
0: Se va a encontrar Medellín, se va a encontrar Barranquilla, ajá, se va a encontrar Cali y Bogotá. Usted tiene que darle clic a Cali.
2: A Cali.
0: Vaya y le da clic a Cali y nos ve por ahí. También si tiene cuenta en Kick, pues también pueden opinar de todos nuestros temas. Y bueno, ya saben, pues. Y entre los que estén por ahí muy activos, te podemos estar sorprendiendo.
1: Medellín.
0: Nos te podemos estar llevando al Estadio Pascual Guerrero a escuchar al cantante del gueto. Karen, ¿cuál es tu canción favorita de Ryan, del tío?
2: Ojalá.
0: Uy, ojalá, muy linda, ¿no?
2: Muy. O sea, siento que la vibra de esa canción es muy chimba. Y que cuando la cante en la noche, el 17 de octubre, ¡baf!
1: Ese man cuando...
0: Por ejemplo, suena así.
1: Cuando hizo esa canción, el man estaba despechado.
2: Sí, el hijo.
1: Estaba totalmente despechado, ¿verdad?
2: Estaba en,

0: canción, me imagino, acá llegó allá todo romántico con...
1: No, aunque usted no lo crea, pana, sí. Yo soy bien romántico. O sea, usted me abraza y sale corazoncito. Entren pues ya a nuestra... Sí, mero corazoncitos y rojitos. Mixradio.com, familia, entren ahí, la ciudad de Cali, los queremos ver muy activos. Para que sigan nuestra señal siempre 24/7. También recuerden que se pueden registrar en cualquier momento a través del WhatsApp 321-820-1015 con la palabra concierto. Y pueden ustedes ganarse invitaciones. Primero tienen que registrarse. Segundo, pues estar muy activos con nosotros por todo lado.
2: Y aprenderse el comando ganador.
1: Venga, sí. Es que
2: todos ya perdieron, ¿no?
1: Sí, ya los puse a perder. Qué pena con nuestra amiga, hombre.
2: Pero es que lo repetimos todos los días. Es más, si usted puede grabarlo ahí de una vez, o saque algo para que lo escriba, escriba en el celular, grábelo en nota de voz, no sé. El comando es: yo estoy en modo mix, escuchando Mix Radio 101.5. Yo estoy en modo mix, escuchando Mix Radio 101.5.
1: Para que usted lo tenga muy presente, porque esa va a ser seguramente una de las preguntas cuando los contactemos, ¿no, Karen?
2: Uh-huh.
1: Y para no colocarlos a conocer perder. A Yapper.
2: Sí.
1: Porque la verdad no me gusta.
2: Que ganen todos.
1: Sí, definitivo. No pone uno a voltear. No, me gusta el
2: que cayó en la ruleta.
1: Al que la ruleta print de una, invitado. Así que entren pues ya, mixradio.co, ciudad de Cali, ahí los vamos a estar viendo. Ya ahí veo que empezaron a ingresar. Eso me gusta.
0: Eso muy bien, vamos, vamos, vamos.
1: Vamos a entrar ahí, ¿ok? Porque por ahí los vamos a pillar. Por ahí los vamos a pillar. Los más activos, mi gente.

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2: Ahora son las 9 de la mañana, 58 minutos en Mix Radio.
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2: Por ahí nos escuchan y también nos ven mixradio.com. Se van a nuestra página, mi gente, desde su teléfono también lo pueden hacer. Hágale mixradio.com. Y en la tercer sala estamos nosotros. Bueno, en la sala donde dice Cali, mi gente. Donde dice Cali, ahí estamos. Con toda la buena vibra. Ahí nos ven y nos escuchan, Ofer, ¿sí o qué?
3: Ahí nos ven, nos escuchan. Además, el que anda por ahí puede tener sorpresitas.
2: Puede tener sorpresitas. Así que entre, mi gente, entren ahí.
3: Acaba de llegar Xiaomi Caballero.
2: ¿Qué dice Xiaomi? ¿Cómo estás?
4: Todo bien.
3: Todo bien.
2: ¿Cómo vamos?
4: Excelente. Gracias a Dios.
2: Qué bueno.
3: Todo está muy bien. Bueno, estamos en modo mix.
2: Venga, Ofer.
3: Dígamelo.
2: Usted tiene algo interesante que contarnos, porque la verdad, todos necesitamos ese tipo de cosas para uno cambiar.
3: Mucha gente hace muchos esfuerzos en su vida. Sí. Vemos también gente que le han pasado los años y aún están activos, moviéndose muchísimo. Ve uno gente que tiene ciento y punta de años y dice, ay, ¿usted qué ha hecho para vivir tantos años? ¿No es qué? Pues acá tengo hábitos que te envejecen más rápido.
2: Para que, por favor, si usted identifica que
3: no lo haga,
2: que tiene alguno de esos hábitos y lo hace muy a menudo, pues vaya cambiando, porque lo puede estar haciendo un poquito más viejito. ¿Sí o qué?
3: Sí, definitivamente. Si quieren que sea 10 o puedo decir
2: no,
3: más.
2: No, las que quiera, mi hermano.
3: Voy a decir
4: todo el programa aquí hasta las 12.
2: Sí, hasta las 12. Si quiere.
3: 200.
2: Arranquemos, pues.
3: Voy a decir varias. Respiración corta, superficial.
4: ¿Cómo así?
2: Hábleme de eso.
4: Es como respirar.
3: Sabe que usted no toma.
2: Ah, ok, que no respira correctamente.
3: Sí, anda como
4: que eso no lo deja vivir. Esos son malos hábitos.
3: Malos hábitos que te envejecen.
2: Que te cortan la vida.
3: O sea, cuando usted no está oxigenando bien, como cuando la gente que no come bien, que si hay que masticar, ¿cuánto? Como
2: 75 veces, según Derian.
3: No, pues Derian. No le diga así al muchacho.
4: No,
3: que
4: o sea,
3: muchacho.
4: Paja me refiero a que es mentira.
3: Ah, ya, bueno.
4: Derian sí dijo.
3: Mentira. No, mentira, es como que 20 veces.
4: ¿A qué le creen?
2: No, 30 y pico, creo.
4: Como 100 veces. Masticar cada cosa.
3: Dependiendo de lo duro de la carne.
4: Sí, sí.
3: Bueno, no tener un propósito en la vida.
2: Ok, uno siempre tiene que fijarse una meta.
3: Sí,
2: mi
3: claro.
2: Gente, por más imposible, por más difícil que usted la vea, aplíquela, trabaje
3: usted
2: por eso.
3: No se levanta con un propósito en su vida, decir, bueno, es que voy a hacer esta vaina.
2: Ajá.
3: Mano, usted está envejeciendo.
2: Sí, sí,
3: amiga,
2: sí.
3: Amiga, te estás envejeciendo. ¿A qué vas a hacer hoy? No, nada.
2: O sea, como que sin alma. Se levanta sin alma.
3: O sea, usted no tiene un proyecto. Hoy me va a levantar porque es que va a vender no sé cuánto. Voy a hacer tanto, voy a hacer un programa, voy a hacer algo, voy a ir a darme una vuelta al centro, tengo que comprar algo. Si no hay un propósito como tal y usted solamente quiere estar, aunque también estar durmiendo, eso tiene otras cosas. Pero si usted no se activa.
4: Pero todas las personas son diferentes, ¿no?
3: Sí,
4: hay gente
3: obvio,
4: que hasta
3: claro.
4: O sea, dormir les sirve para recuperar.
3: Hay
4: energías.
3: Gente que hasta dormida gana plata.
4: Sí. Ponen un live ahí.
2: Yo quiero. Me voy a conquistar. No, un objetivo de hoy, me voy a conquistar a tres de la oficina. Más de uno.
3: Y usted
2: ya por lo menos tiene tres objetivos.
3: Con el propósito se levanta y lo logra.
2: Una lo logra, quizás.
3: Oiga, esta es importante.
2: A ver.
3: Relaciones tóxicas. Si usted en su vida cotidiana tiene a alguien todo el tiempo alegándole, diciéndole cantidad de cosas, usted no va a estar bien. Usted va envejeciendo a raíz de problemas ajenos, ¿no?
2: Ajá.
3: Por ese lado. Otra.
2: A ver, ¿cuál sería?
3: Esta es muy importante, ténganlo en cuenta. Perder horas de sueño mirando el móvil.
2: Ya lo quité por ahí,
4: mal,
2: ya lo tiré.
3: Dicen que uno a cierta hora, Xiaomi sabe la regla, que antes de acostarse a dormir, usted más o menos una hora antes tiene que apagar televisor y desconectarse de todo.
2: Es cierto. Me lo aplico.
3: Tomarse su tecito, lo que vaya a tomar,
2: o
3: para poder dormir
2: su bebida
3: el resto de la noche. Pero eso

0: Y uno,
1: no.
0: Al otro día el mensaje, ¿estás dormido?
2: Una vez casi me levanto una ceja. Porque me cayó el teléfono así, ¡prá!
0: Sí, claro.
2: Y yo, marica.
0: Eso lo despertó.
2: Sí, es difícil.
0: No hacer entrenamiento de fuerza.
2: O sea, hay que meterle las pesas.
0: Sí, una cosa es usted hacer como unas cuantas.
1: Puro cardio.
0: Sí, pero no está metiéndole como fuerza en sus músculos, pues no están activándose, ¿no?
1: Obviamente.
0: Consumir muchos embutidos.
2: Oiga, Ofer.
0: Don Guille.
2: Ofer, que le gusta la charcutería española. No, mentiras, pero Ofer tiene flow. Le gusta la charcutería española.
0: Va, qué bacano, o sea, me gusta.
2: Dos cábanos de 100,000.
0: Deli.
1: A mí no me gusta.
0: No alcanzar tu objetivo diario de proteína, eso sí, más que todos los fitness, a ver si mi caballero.
1: No, todas las personas deben tener un porcentaje definido de proteína diaria.
0: ¿Cuál es la proteína para todos, la gente que no
1: pero
0: sepa?
1: Pero eso varía de dependiendo, sí, de la contextura del cuerpo.
0: Pero normalmente, ¿cuál es una proteína?
1: Pues la carne, el pollo, el huevo, la proteína, pues ya que usted quiera complementar.
0: Mire, picar y comer entre horas todo el tiempo. Eso te envejece, gallego.
2: No, yo
0: deja de estar tragando ahí antes de...
2: Ni he desayunado. Estoy en ayuno hoy. Estoy ayunando para estar tranquilo.
0: Uy, gallego.
2: Manejar los chakras.
0: Café nada más al despertar.
2: Así soy.
0: Eso te va a envejecer.
1: Sí, esa gente se vuelve esquizofrénica.
0: Sí, eso te va a envejecer, amigo. Deja de tomar café.
1: Hay gente que dice, ay no, me tengo que tomar un café porque si no me duele la cabeza.
0: Sí, es como una mala costumbre.
1: Yo no entiendo, es una mala costumbre. Yo creo que es una mala costumbre.
0: Ay, no, que es que hoy no me tomé el cafecito y ya.
1: Sí, ay. 12 de la noche, no, me duele la cabeza.
0: Derian, a las 12 y 10.
1: Y uno.
2: Ay. No, yo necesito, antes al contrario, yo necesito el café para que me dé energía, para estar medio así.
1: Ojo, yo me tomé una agua panelita
0: que
1: con leche.
0: Café, nada más al despertar, te envejece, viejo.
2: ¿Ya tomaste café?
0: ¿Ya tomaste café?
1: Pero sí. Es que eso sí, eso es algo, es un hábito que siempre han hecho los abuelos.
2: Mi gente, estamos en vivo por mixradio.co. Mixradio.co, mixradio.co. Entren ahí.
1: Nos bloquearon otra vez por culpa de Gallego.
2: No, un oyente.
0: Un oyente dijo marica. Pero bueno.
2: Tiró una frase de odio.
0: Pero oyente, te queremos. No es tu culpa, no es tu culpa.
1: Nuestro oyente.
0: Comer muchos ultraprocesados.
2: Por ejemplo, esos alimentos. Que tienen mucho. Sí, por ejemplo.
0: ¿Cómo qué?
1: Paqueticos.
2: No digamos nombres.
0: Mecato.
1: Paqueticos. Es que Mecato encierra muchas cosas.
0: Bueno, digamos.
1: Las de alimentos paquete. De bolsa. De paquete, sí.
0: De bolsa, sí.
2: De paquete.
0: Que tienen más aire que. Sí, ya sé cuál es ese.
2: No mencionemos nombre, gracias. Queremos conservar nuestro empleo.
0: Alcohol y cigarrillo.
2: Ah, bueno, ya
0: les recomiendo, dejen el cigarrillo, boten el cigarrillo, no fumen.
2: Yo soy retirado de eso hace rato.
0: El alcohol tampoco.
1: Nunca he fumado y el alcohol poco.
0: Yo sí fumé y les recomiendo que no fumen.
2: Yo también.
0: Dejen el cigarrillo.
2: Me retiré y la verdad sí, dejen eso, por favor. El alcohol social.
0: Sí, social. Tampoco se dediquen a beber, que eso no trae nada.
1: A mí no me gusta la
2: bebida. Me gusta ese nuevo, uno que anda por ahí circulando, que es como de tamarindo picoso. Uf.
0: ¿Qué es?
2: Un vodka. Rico.
0: ¿Un esforreino?
2: Sí.
0: ¿Un esforreino?
2: Sí.
0: Ok, bueno.
2: Oigas. 10,000 de euros para que creó eso. Qué vaina tan buena.
0: Esta que te va a envejecer.
2: A ver.
0: Cenar tarde.
2: No lo hagan.
0: Mucha gente llegamos ya tarde a.
2: No, pero ¿sabe qué? Le recomiendo a ustedes que quizás de pronto les toca el turno o hay personas que les llegan y les toca el turno de la noche, lleven su merienda, ¿sí o qué?
0: Sí.
2: Es mejor llevar su coquita para no comer tan tarde.
0: Esta aplica.
1: Vio Derian, para que lo tenga en cuenta.
0: Esto aplica a la gente que tanto dice que es que uno. Hay gente que no se baña como tres veces a la semana, que porque dicen que la piel se desgasta no sé qué.
1: Pero la verdad es que nosotros en Colombia nos bañamos diariamente mínimo dos veces.
2: Yo me baño tres.
0: Mire.
1: Mínimo dos veces, en la mañana y en la noche.
0: Y por ende, usted utiliza productos en la piel, el exceso de perfumes, cremas y todos esos productos te envejecen.
1: Sí, dicen que se van perdiendo los aceites esenciales de la piel.
0: Pasar.
2: Pues, si le huelo mal mañana, aplique su consejo.
0: No, mano, es que si usted pone a echarse muchas cosas de esas, pues también su piel.
1: Yo llena de brillitos hoy.
0: Te envejeces.
1: Me apliqué, pero solo por hoy, porque estoy probando una crema que compré.
0: Oiga esto, señora, usted, pasar el día sentada, se va a envejecer, mi amiga.
2: Levántese
0: de esa silla. Ya tiene las nalgas ahí marcadas.
2: Sí.
0: Las nalgas ahí marcadas.
1: Se ponchan cuando tengo la jeta abierta.
0: Oiga, vivir estresado.
2: Ah, no.
0: No, es que eso sí ya es.
1: Eso es normal.
0: No,
1: sí. Sí, la mayoría de la gente al día de hoy vive con mucho estrés.
0: Pero uno tiene que tratar de regular eso.
1: Sí, pues obviamente uno trata de regular su sistema.

0: nervioso, si no acabaría con Bea, la Davi de muchas personas.
1: Esta es muy importante, yo sé que más de uno no lo hace y por salud deberían hacerlo.
2: ¿Cuál?
1: No, o mejor dicho, beber poca agua.
2: No, ¿en serio?
1: Hay mucha gente.
2: Venga, pero es que hay una contradicción con ese tema, Ofer.
0: Sí,
2: y quisiéramos, de pronto, si algún analista, algún
1: médico, ¿qué? Médico, algún nutricionista.
2: Alguien encargado de esa área, porque hay muchas investigaciones donde dice que el agua es vida, ¿no? Y que usted mínimo debe consumir 3 litros o 2 litros al agua por día.
1: Sí.
2: Y ahí te dicen que beber menos.
1: Pero que beber menos te envejece.
2: Ah, te envejece, ok.
1: Estamos en ese tema. Estamos...
2: Porque hay muchas personas también dicen que, por ejemplo, si usted bebe más de 2 litros, que afectan los riñones.
1: Claro.
0: Pero tomar en exceso, sí.
1: Es que todo. Además, en exceso es malo.
0: Pierde
1: sodio. Si usted toma
0: también
1: mucha agua, le puede dar hidropesía, que creo que es en el estómago, una vaina bien pesada.
0: Si te refieres a tomar agua en general, es buena y necesaria. Ayuda a mantener la hidratación, regular la temperatura corporal, transportar nutrientes y eliminar desechos.
2: ¿Cuál es el límite?
0: Pero tomar demasiada agua sí puede ser malo, porque puede bajar demasiado el sodio. Lo que yo les dije, el sodio en sangre, y es extremadamente peligroso. Y se los digo con conocimiento de causa.
1: Mire, uno de los problemas de usted no tomar agua los cálculos renales.
0: Se llama hiponatremia, Solís.
1: Hay mucha gente que le da ese cálculo renal por no tomar agua. Ay, no, yo no tomo
0: pero
1: agua.
0: Pero cuando tomas exceso de
1: y
0: agua.
1: Si ya toma mucha agua, pues bueno, ya le va a dar ese.
0: Puedes vivir una hiponatremia y eso te puede llevar a la. Te muere.
1: Mire, algo que lo va a envejecer, que también ha sido un mito. Y yo creo que mucha gente no lo hace. No tomar el sol. Si usted sale, ay no, venga, yo me tapo, porque es que el sol me da que no sé qué, que el sol, antes al contrario, el sol es vida, el sol le da a usted más energía. Tome sol, yo salgo como una salamandra y me hago allá afuera después de este.
0: Sí, pero hay tipos de sol, hay sol el de la mañana.
1: Sí.
0: Que es bueno entre las 10 y las 11 por ahí.
2: Ve, yo estuve viviendo como 15 días, hace muchos años, en San Andrés. Hace rato, porque me tocaba hacer excursiones.
1: Sí.
2: Entonces siempre pues madrugaba temprano y me daba un roce por la playa.
0: Madrugada temprano.
2: Usted puede madrugar a las 4 y puede madrugar a las 9. Y me iba a dar un roce por allá por San Luis y siempre me encontraba un rasta a las 8 de la mañana.
1: ¿Tomando un polo?
2: No. Bueno.
0: Entre las 8 y las 10, ese sol.
2: Vea, tirado en la playa, papi, recibiendo sol. Entonces yo me lo encontraba mucho, ya lo saludaba. Entonces yo le dije, hey, ¿tú qué haces aquí? Me dijo, no, tomando un baño de sol, que no sé qué, tío.
1: Claro.
2: Y que el man dijo, no, eso es vida.
1: Eso es vida. Ahí... Hay mucha gente que ha metido el cuento de que no, es que si usted se expone al sol, obviamente.
0: Pero el exceso de sol.
1: Exceso, sí. Cáncer de piel y toda esa vuelta. Pero usted tomarse un bañito de sol diario, agradecerle al universo y al mundo por. Mano, hay que hacerlo, un baño de sol.
0: No sé dónde se acoge mano.
1: Es que se me lo pegó Derian.
0: No.
2: Bueno, y sigue.
1: El último.
2: A ver.
1: Que todo el mundo le debe saber, manito.
2: Manito es mexicano.
1: Pero me lo pegó Derian.
0: Es que mano.
1: Comer azúcar todos los días.
2: Ah, paila.
1: Eso sí te va a envejecer.
2: Tómese el café sin azúcar. Evite los procesados, los dulces, pero de vez en cuando un heladito es bueno.
1: ¿Cuál de todos esos hace usted? Si lo está haciendo, se está envejeciendo.
0: Lo que pasa es que todo en exceso es malo, ¿no?
1: Manito.
0: Todo en exceso es malo. O sea, igual el cuerpo también necesita de muchas cosas, sí, que a veces prohíben. Tampoco es como al ritmo del doctor ese que ya parece una calaca, pues porque todo es malo. No, tampoco así.
1: Una calavera,
0: una calaca. La gente que vio el chavo sabe.
1: Porque el man hace poquito salió y está. Yo no sé qué le pasó.
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0: que hay una polémica en redes sociales a través de muchas historias y videos de algo que está sucediendo en Cali, Colombia.
1: Pero antes que nada, antes de irnos con una polémica que tiene que ver también mucho con Cali, Colombia.
0: ¿Qué pasó?
1: Zoran Mamdani, ¿usted sabe quién es él?
0: No.
1: Es el alcalde de Nueva York. Visitó una panadería colombiana, Seba Seba, en Jackson Heights, en Queens.
0: Ajá.
1: Y pidió que por favor le dieran a probar pan de bono.
0: Ah, es que pan de bono está uno, es uno de los más panes famosos en el mundo.
1: Y agua de panela. ¿Cómo la promoción del pan de bono caliente en las tiendas?
2: espere, les cuento la noticia primero. No era cuestión de pan de bono, gallego. Estábamos viendo.
1: Esa es la panadería de barrio.
2: La ronda.
0: Esa es la panadería móvil.
2: La ronda panadería.
1: Sí. Lleva el pan para tus fiestas de niños.
0: Salió el pan.
2: No, ¿qué es eso?
1: ¿Eso pasa algún carro haciendo bulla? No.
0: A 5,000.
3: Lleve el pan. El pan es delicioso, nutritivo para llevar para el desayuno, para que sus hijos se despierten temprano y se lleven el pan para el colegio. Eso. El pan es delicioso, el pan es sabroso, el pan es espectacular.
0: ¿Qué está pasando con el pan?
2: Ya sabemos si lo sacan de la emisora que se van a poner a hacer.
0: Tenemos todo el flow.
2: Van a vender pan. Bueno, póngale cuidado que por estos días hay una polémica muy grande y justamente pasa en Cali, mi amor, en Cali, en la ciudad donde nos encontramos actualmente, donde vivimos y donde pues disfrutamos de el pan.
1: ¿Cómo se decía hace años cuando vendían pan?
2: No,
1: en
2: hace años no, todavía.
1: ¿Todavía? ¿Cómo
2: a
1: es?
2: Ahora tenemos pan de bono caliente, en algo así, ¿no? Pero resulta que es que a esta hora ya usted no tiene que ir a la panadería.
0: Ya, el pan llega a ti.
2: Usted de repente está en un semáforo y... y le llega una niña con una canastica a ofrecerle el pan
1: caliente.
2: El pan caliente. Esa es una polémica que está desatada en redes sociales porque la gente dice como que, ¿por qué si la panadería que hay al frente, pues que la gente se pare, parquee y compre, bueno, como una promoción de pan, no sé, 4 panes por 5,000?
1: Una bolsa de pan a...
0: No, 7 panes por 5,000.
1: 5,000, algo así.
2: ¿7 panes? ¿Dónde?
0: Por aquí cerca.
2: No.
0: Los panquesos.
1: Sí, 7 panes por 5,000.
0: Sí.
2: No, donde yo vivo no son así.
1: Llevando el pan caliente.
2: Bueno, pues resulta que la polémica se desata en redes sociales porque hay mucha gente que no están de acuerdo. Dicen como, ¿por qué? La gente debería pararse, bajarse del carro, dar la vueltica, parquear y entrar a la panadería y comprar. Porque tienen que sacar y exponer a estas niñas en los semáforos, sabiendo que puede ser peligroso y que pues de una u otra manera no se sabe si a ellas le están pagando su ARL y toda la vuelta, con el respeto que todas las panaderías de Cali se merecen, porque sabemos que hay muchas panaderías y que en ellas nos escuchan. No sé si todas están aplicando la ley de salir a vender del pan semáforo. O sea,
0: venga, si tú no vas al pan, el pan va a ti.
2: Ponle cuidado, por acá, por ejemplo, Emily dice, pagan 20,000.
1: ¿Qué?
0: Por bolsa vendida.
2: No, mi amor,
0: ¿por
2: pagan
0: turno?
2: 20,000 de 6 a 10 p.m. Uy, y la mayoría exigen cierta cantidad de venta. ¿20,000 qué?
1: 4 horas.
2: 20,000 panes será, porque, ¿cómo así?
1: ¿A 5,000 la hora?
0: No creo.
2: ¿De 6 a 10 de la noche? De la noche, ¿no? O sea, es nocturno.
0: Sí, en horario pico, donde hay trancón. Usted llega y se acerca, sí, yo he visto.
1: ¿20,000 pesos?
0: Pero sí, eso no es nuevo. Eso viene de hace muchos años. En los semáforos yo me he encontrado personas que me venden pan de bono caliente, papi. Ahí ran. Y uno, uy, madre.
1: No, pues digamos que sí.
2: Pero antes eran personas que salían a vender su mecatico, pero ahora son personas de panadería, con uniforme y todo.
1: La panadería está acá y le dicen a Gloria, Gloria, vaya a la esquina, en ese semáforo, pares y
0: vendas. Parece ahí de 6 a 9 en la hora pico.
1: De 6 a 9.
2: Uy, no, pero 20.
1: ¿Cuánto hay?
2: Yo no sé si
1: 20,000.
2: No, 20,000 fuera del día.
1: A 5,000 la hora.
2: Si son 20,000 fuera del día, de pronto. O sea, que le paguen esas horas.
1: No, amiga.
2: Porque es que la hora nocturna igual vale como 4,000 pesos.
1: Alguien que de pronto tenga ese trabajo en este momento o que ya lo haya realizado, que esté por ahí al 321-820-1015, ¿ha vendido usted pan?
2: Ahora.
1: ¿En el semáforo?
2: La pregunta es, ¿Usted como usuario está de acuerdo? ¿Le parece chévere, interesante la propuesta? ¿Más bacano como que le llegue el pan ahí a su carro?
0: Xiaomi, yo como usuario, okay. Sí.
1: Mire, es que como usuario,
2: pero yo como pensando en la persona.
0: Ah, no, llegó... pensando en la persona. No, yo creo que ellos tienen que tener una buenas condiciones. Claro, buenas condiciones de trabajo y que la persona que lo contrató usted, pues ya le diga, vea, esto va a ser su trabajo, usted sí aceptarlo, no que la última hora. Papi, es que primero que sea la vitrina y vaya para allá.
1: Primero, o sea, que todo, que tiene que quitar la pena.
2: No, no, o que esté incluido en el contrato, no. ¿Qué? Como de que tienes que, hoy venta de semáforo. No.
1: Se llega ya al trabajo emocionado.
0: Yo creo que de pronto el dueño...
1: yo creo que hay una gente para trabajar en eso.
0: Exacto, yo creo que el dueño contrató ciertas personas para hacer esa misión.
1: ¿No van a sacar a Gloria la de la panadería? La que
0: de la vitrina, no creo.
2: Michelle dice, la excusa de algunos panaderos es que están dando oportunidades. Acá dice en la publicación.
1: También, si alguien no tiene un trabajo...
0: Yo prefiero que el pan me llegue a mi carro.
1: Deseo
0: a
1: mí...
2: Pero por 20,000 pesos.
0: Pues, buenas.
1: ¿Usted paila?
2: Opinen, oyentes, opinen.
4: Hola, amigos. ¿Cómo están? Hola. No estoy de acuerdo. No estoy de acuerdo. Es algo que no me parece que uno llegue a una panadería a trabajar y tenga que salir a vender un semáforo. Entonces, monto mi negocio y lo hago por mi propia cuenta. Y creo que les iría mejor que hacer ese tipo de cosas.
1: Exponerse también al tráfico, el pan.
2: No, ¿sabes? Yo opino también por otro lado, ya viéndolo en temas de salubridad.
1: Claro.
2: En temas de que pues hay la contaminación en la calle, el polvo, todas las cosas que hay fuera de...
1: Exponerse ahí...
2: Para usted llevar un pan ahí de semáforo, obvio, que se va a llegar lleno
1: pasar
2: de polvo.
1: Pasar en medio de los carros ofreciendo... O sea, yo creo que es un trabajo que mucha gente
2: no... Si vienen selladitos de pronto, pero ya que... Ay, venga, le saco su 4 por 5,000, ¿no?
1: Yo diría que si hay una gente que contratan exclusivamente para eso, pero no directamente los de la panadería.
5: Muchachos, yo como usuaria iría hasta la panadería, pero si voy de afán o voy llevando una carrera o... qué sé yo, voy a una cita médica y me ofrecen el pan calientico de esa panadería en el semáforo, yo lo compro,
1: obvio,
5: muchachos.
1: Claro.
5: Porque es que hay una cosa, hay gente que le da pereza o no tienen dónde parquear el carro, pero pues yo estoy de acuerdo, está bien, trabajo es trabajo y la situación está muy mal, hay que salir a vender el pan en el semáforo.
1: Bueno, ya, además,
0: ya está de acuerdo.
1: Una persona que no tenga un trabajo, que necesite cualquier dinero, eso es un desvare.
2: Buenas. No, y uno lo hace, pero pues.
0: ¿Qué dicen la gente? Buenas. Mitz,
6: una cosa es dar oportunidad laboral, otra cosa es aprovecharse de la situación de la persona y exponerla de esa manera. Carrera Quinta con calle 25, muchachos esperan el semáforo. He visto a veces que los carros arrancan rápido, muchachos tienen que quitarse porque nos pueden atropellar y todas las cosas.
1: Bueno,
2: acá dicen, por ejemplo, mire, a veces la gente les empieza a pitar durísimo porque se atraviesan
1: esperando una de vuelta.
2: Ajá, y pues también pueden de una u otra manera
0: quedar, una moto las
2: quedar atrapadas allí sin una levantada.
7: Yo creo que se debe manejar, ahí hay que mirar muy bien el riesgo, ¿no? El riesgo de la ARL, si es nivel 4, que es uno de los más...
0: altos.
7: Usted está exponiéndose en la calle, ¿no? Está exponiéndose, imagínate en un semáforo que puede haber un tiroteo, puede caer esa persona herida, o lo puede atropellar un carro, tantas cosas que pueden pasar.
2: Sí, mira, sí, por sí. Aquí dicen, Isa, dice, a mi abuela la ponen a trabajar vendiendo pan en los semáforos, dice, y le dan un montón de pan, y no se puede ir hasta que los venda todos. No, ay, no, pero
0: primero
2: una abuela,
0: que todo, su abuela, ¿qué anda haciendo por
2: sí,
0: allá?
2: ¿Qué hace la abuela a esta hora trabajando?
8: Lo que pasa es que para el usuario es bien, porque le llega el pan a la mano, no pierde tiempo en pararse, aprovecha el semáforo y sigue su ruta, pues, ¿me entiendes? Y otra cosa es... Lo que la ley de trabajo comprende, el ARR, comprende los riesgos a seguir eminentes, bien sea por robo, accidente, entonces
1: claro.
8: Está comprendiendo la ley. Entonces, si la panadería como tal no está pagando el ARL adecuado, no está aplicando el ARL adecuado, ¿me entiendes?
0: Ajá.
8: Que se los riesgos a seguir eminente, latente, que puede presentar el trabajador o trabajadora, se puede meter un problema.
0: Un problema, mi socio.
8: Un accidente y carga el uniforme de la empresa como tal.
0: Así es.
8: Y eso genera multa por cada trabajador de la panadería. ¿Me entiendes?
0: Claro.
8: Y eso lleva a una unidad tributaria sobre eso. Y sí, dando la oportunidad a las personas, porque el trabajo está duro hoy en día, pero los patronos a los empleadores tienen que saber cómo hacer, cómo aplicar la cosa, asesorarse, bien sea con una persona de CISO, seguridad industrial, ¿me entiendes? O una persona que tenga conocimiento de higiene ocupacional y riesgos a seguir en área de trabajo.
0: Gracias, panita, por
2: eso. Es una explicación ya más formal.
0: Técnica, más técnica.
2: Venga, póngale cuidado. Además de que dicen, no solamente, yo les hablé del horario que me mencionaron, sí, allí, que es como nocturno, pero también hay un horario diurno y un horario
1: de tarde.
2: A pleno sol.
1: Uy.
2: Y hay unas, y acá en este video que vi, hay unas panaderías que son de renombre, digámoslo así, aquí en Cali. Entonces sería interesante que si ellos de pronto están escuchando, pues tengan en cuenta todas esas cosas que de pronto la gente ha venido diciendo, porque por temas de seguridad también para ustedes, para las personas que salen, para las personas que salen a exponerse, pero también como tal para la panadería.
0: Buenas. Hello, más reacciones hasta ahora.
9: Gallego, si yo veo así a mí en el semáforo vendiendo el pan, yo lo compro.
2: Yo he vendido platanitos.
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2: 10:59 Mix Radio.
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0: Bueno, mi gente, actívense porque en minutos venimos con
1: Secretillos de Familia.
0: Será en algunos minutos, vayan preparando si tiene de pronto algún chismecito que quiera contarnos.
1: ¿De qué se trata Secretillos de Familia, sí, mi caballero? Para la gente que de pronto no sepa, ¿de qué se trata Secretillos de Familia?
2: Secretillos de Familia puede ser algo que ocurre en su hogar, en su trabajo, en su entorno, como por ejemplo, digamos, vamos a llevar todo este chisme de Aída y el agropecuario al Secretillos de Familia, ¿sí?
1: Sí.
2: Secretillos de Familia cuenta que el agropecuario, después de haber enamorado a Aída y demostrar que tenía mucho dinero y toda la cosa, ahora está apareciendo en redes sociales, pero
1: incursionando
2: de una manera más explícita.
1: Ya.
2: Donde muestra mucha piel, exceso de piel, y eso le permite pues generar muchas ganancias, porque el man se ha viralizado demasiado con un famoso video que anda rondando del agropecuario donde dicen que la tiene muy grande.
1: Ay, ay, ay.
2: Eso puede ser un secretillo de familia.
1: Así de fácil. Entonces, así de usted fácil. Tiene un secretillo chisme. De familia, cuéntenlo, trate de cambiar la voz para que no lo reconozcan. Porque este programa no se hace responsable por los secretillos de familia que lo involucren usted.
0: Bueno, eso será en minutos. 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Pueden ganar invitaciones para el concierto de Ryan Castro, el cantante del gueto. Ya saben, pues, ya saben.
1: En momentos.
2: Arrancamos. ¿Vamos a arrancar o no? ¿En
0: no,
2: momentos,
0: dijimos
2: ¿cuánto?
0: Que momentos.
2: Momentos. Yo tengo unas historias que me enviaron al WhatsApp. Ay, Dios mío. Y hay involucrados DJs.
1: Ay, no.
0: Bueno, venga, en minutos, ya saben, entonces, tienen que estar muy activos, mixradio.co, a través de nuestra página, y recuerden, los que están ahí viéndonos a través de nuestra página o la aplicación de Kick, que nos encuentra como Mix Radio Cali, envíen pantallazo, mi gente, pantallazo,
1: sí,
0: al WhatsApp 321-820-1015 y después la palabra concierto, para que entre los más activos que estén ahí a través de nuestro live, que está en este momento por mixradio.co, nuestra website, o a través de nuestra aplicación Mix Radio Colombia, pues van a tener oportunidad de llevarse boletos para el cantante del gueto, que será el 17 de octubre. Así que bueno, ya minutos, venimos con los secretillos de familia.
1: Lléguese aquí, lléguese a la página www.

0: Y recuerden que entre los que estén más activos por ahí y los que estén ahí conectados, pues vamos a estar buscando quiénes serán los ganadores de boletos para el concierto de Ryan Castro este 17 de octubre.
1: Mucha gente dirá, bueno, pero ¿cómo vamos a ganar? Que no hay que... Es muy fácil lo a que se tiene que hacer para ganarse las boletas. Si están ya en la
0: transmisión
1: de la página www.mixradio.co, usted va a coger su teléfono,
0: haga un pantallazo
1: de que está ahí metido en este momento en la transmisión.
0: Lo envía al WhatsApp.

0: Lo envía al 321-820-1015.
1: Y después pone la palabra concierto, y entre los que hagan esos tres pasos,
0: sí,
1: vamos a estar sorteando invitación doble al final del programa.
0: Hágale pues, sí, okay. Hágalo ya mismo. Está ahí en Kick, está ahí en la página. Tome el pantallazo.
2: Pero deben estar en la transmisión también.
0: Estar ahí, sí, en la transmisión.
1: Tiene que estar ahí.
0: No se vaya la transmisión, que en un rato vamos a decir quién va a
1: nuestro live. Bueno, lo prometido es deuda. Vamos a habilitar el WhatsApp, donde vamos a buscar esos secretillos de familia.
2: Vamos de nuevo, muchachos.
0: Uno, dos, tres.
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1: Son esas historias.
0: Secretillos de familia.
1: Que usted lo tienen atormentado, lo tienen harto y quiere como desahogarse. ¿Sí o qué?
0: Sí, sí, sí, sí, sí. Secretillos de. ¿Tiene usted secretillo de familia?
1: Sí.
2: Cuente.
1: ¿Le cuento algo?
0: Ah.
1: En la unidad donde yo vivo,
0: no digo.
1: Siempre veo llegando, sí, a un pana cogido de la mano, porque casualmente entramos a la misma, salimos a la misma hora.
2: ¿Eres consciente que ellos te escuchan?
1: No importa, no voy a revelar su identidad, no voy a revelar cómo es. El pana siempre sale a la misma hora y siempre lo veo saliendo con alguien agarrado de la mano diferente.
0: Ah, se parece un Tony.
1: Es un galán.
0: Un galán.
1: Pero tiene un material
0: bueno.
1: Sí, sí, sí, sí.
0: Exclusivo.
1: Sí, o sea, yo lo veo cuando llega y se monta el ascensor y el man.
0: Siempre se.
1: Y siempre me lo encuentro.
2: Todas son las novias.
1: Y siempre me como que me sonríe.
0: Muchas
1: como
0: novias.
1: Que, como okay, que.
0: Mira lo que llevo hoy.
1: Mira, yo soy tremendo galanzote. No, y el man es pintoso. El man, sí, se ve que va al gimnasio y viste chévere.
0: O sea, merece lo que está comiendo.
1: Sí, el man está a la carta mode.
2: O graba contenido, uno no sabe.
0: Uno que va a saber. Puede estar grabando contenido como está haciendo todo el mundo. Nos va a tocar que empezar a grabar.
2: Todo el mundo no. No, mucha gente grabando. ¿Usted graba?
0: No he grabado.
2: Yo tampoco. Gallego tampoco.
1: No.
2: Derian tampoco.
1: Sí.
2: Ah, pero graba sus cosas personales, pero no.
0: Ah, Derian sí ha grabado. Derian tiene su.
2: A ver, Derian, usted uno que lo ve con esa carita, no parte un plato.
0: Derian es un promiscuo ahí.
2: Ay. Ay. Tengo historia que me ha llegado.
1: Cuéntela.
2: Ha llegado historia.
1: Cuéntela, a ver, cuéntela, a ver.
0: Cuente.
2: Confirmemos, espere, confirmo. El DJ. Espere que me digan acá por el interno. No, espere que me digan por el interno. ¿El DJ es de la ciudad?
0: ¡Ay!
2: Ok.
0: Ay,
2: confirmado.
0: Ay, confirmado.
2: Me confirmaron por acá.
0: ¿Quién es?
2: Ay, tampoco lo voy a quemar así.
1: Venga, tienes que aclarar que no es de la emisora.
2: No, es de la emisora.
1: Ah, bueno, por favor.
2: Pero es un DJ de la ciudad. Y acá hay muchos.
1: ¡Ay, ay, ay!
0: ¡Tan, can, con,
2: pan! Me contó un pajarito que el DJ, pues es gay.
1: Okay.
2: Sí.
1: Resulta, hasta ahí normal.
2: Hasta ahí normal, pues él es gay, tan, es su vida personal, él verá qué hace con su vida. Pero en ese chisme está envuelto también un pastor de una iglesia. Porque resulta que él iba como a una iglesia, tan, no sé qué, no sé cuál, no sé dónde. Y entonces un día la persona llega y lo llama y le dice: venga, hablemos de la homosexualidad.
0: Ven, siéntate aquí.
2: No sé. Entonces, de repente,
1: sentémonos,
2: conversación va.
1: A pensar.
2: Ay, a ver, conversación, ¿no? Va, sí. Conversación viene.
0: Querido hijo.
2: Y de repente.
1: ¿Eso traduce a qué?
0: ¿Eso qué traduce?
2: Usted como pone el computador y no me mira, pues.
1: ¿Aguó?
2: Entonces. No, se están besando.
1: Ah,
2: y entonces sí, estás.
1: No, besando es.
2: No, porque. ¿Usted no le ha pasado que ustedes están así, hola, y termina chupando jeta? Así. Y después vino lo otro. Tin, ¿qué? Tan, tin, tan. Y entonces terminaron en.
0: Cuatro.
2: En la. Sí.
0: ¡Ay!
1: ¿Látigo?
2: Sí.
0: Entonces llegó y le dijo: muchachos, yo quiero que te aconsejes porque.
2: No, le dieron látigo al pastor, entonces.
0: ¡Ay!
2: ¡Qué embarrada!
0: Al pastor.
2: Sí.
0: ¡Alpa!
2: ¡Qué embarrada! Ese es un chisme que nos llegó por acá por el WhatsApp.
1: ¡Ay, qué cagada!
2: Yo no tengo ni idea ni quién es el pastor ni quién es el DJ, no sé.
0: Entonces eso vendría siendo un.
2: Pero es un secretillo de familia.
1: Bueno, manda su historia ya, nota de voz 321-820-1015. Recuerden, si quieren cambiar la voz. Para proteger su
0: así.
1: Integridad, exacto.
4: Yo tengo otra que quiero
5: decir. Apaga la bajo.
0: ¿Cómo?
5: Apaga la bajo. Mira, yo tengo otra que me estoy bajando.
4: Yo tengo otra que me llegó por aquí.
0: Sí.
2: Pueden cambiar la voz también.
1: Pero antes de tirar, Siento que los oyentes ya se quieren expresar.
0: ¿Ya?
1: Sí.
0: Pero acuérdate que al principio tiene que cantarnos
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1: Vamos a ver qué nos dice por acá. Ah, se mandó, fue una canción.
0: Como para que reflexionemos.
2: Cambien, muchachos.
1: A ver.
4: Secretillos de Familia. La mujer de un amigo va a hacer visita conjugal a la cárcel. Ay. Cuando él se va a camellar.
3: Secretillos de Familia.
0: Dios santo.
1: O sea que generalmente los fines de semana el pana se va a camellar. Y mi socia va y cumple sus funciones de visita conyugal. Saludo para toda la gente que está quizás en este momento recluida,
2: privada de la libertad,
1: recluida en algún centro penitenciario y que nos escucha a través de un radio.
2: ¿Ellos pueden escuchar radio?
1: Pues no sé, si nos están escuchando, pues un abrazo.
2: Pues no lo sabemos, pero sí, un abrazo. Secretillos de Familia, tengo otro que me llegó, y que sucede tristemente de manera recurrente en las familias.
0: A ver.
2: Resulta que vamos a ponerle Lolita.
0: Lolita suelta la colita.
2: Lolita y Pepito están casados.
0: Sí.
2: Lolita, un día la llama la hermana
0: Pepa.
2: Pongámosle un nombre más.
1: Susana.
2: Un nombre más de terriblona.
0: Sucesit. ¿De terriblona?
1: De terriblona, sí. No es que me nombre puedo terriblona. Ofender a gente.
0: Sí.
2: Entonces pongámosle
0: Yayita.
2: Entonces sí. Lolita y Pepito, ¿era que se llamaba el man?
0: Sí.
2: Lolita y Pepito son esposos.
0: Sí.
2: Y llega Yayita.
0: Ay,
2: y la llama. Hola hermana, ¿cómo estás? Imagínate que voy para tu casa, sí. Me puedes hospedar por un tiempo,
0: Hermana,
2: cómo no, vente, te recibimos, no sé qué, listo. Llegó Yayita a la casa de Lolita y de Pepito, donde ellos tenían su familia, ¿no? Hijos de Lolita.
0: ¿Y de Pepito?
2: No, de Lolita sola, pero pues ellos tenían un hogar.
0: ¿Pepinito?
1: Era Cocardo.
2: Pongámosle Cocardo al
1: man. Uy, me salió un video de Cocardo, ahorita lo muestro.
0: Bueno.
2: Entonces Cocardo no tenía hijos con Lolita, pero pues los criaron, sí, tal, eran como que parte de su vida, ya llevaba muchos años. Y entonces llegó Yayita, que era la hermana. Y un día de repente, mientras Lolita se fue a trabajar, Yayita llegó y dijo:
1: esto es mío, me lo va a catear.
2: Cocardo.
1: Qué rico.
2: ¿Cómo estás de cambiado?
1: Qué rico.
2: ¿Cómo
1: tu
2: has
1: coco
2: crecido?
0: ¿Cómo te ha crecido el coco?
2: Le partió el coco.
0: ¡Ay!
1: ¡Qué rico!
2: Se mezclaron.
0: Cocardo la bañó en esa agua.
2: Se mezclaron Yayita y Cocardo. Y ella tomó. Ella supo por dónde le salía el agua al coco.
0: Se lo tomó y todo.
1: Saludo para Pepe González.
0: Y se lo tomó con pitillo.
2: Yayita supo por dónde le salía el agua al coco, mi amor. Sí. Y tiempo después, gracias a unas conversaciones, ¿cómo se llama? Lolita. Se enteró.
0: ¿De que Yayita?
2: De que Yayita le había sacado el agua al coco con pitillo.
1: Ay.
0: A Cocardo.
2: Varias veces, o sea, el que vendría siendo su esposo.
1: Cocardo un galanzote.
0: O sea, que dejaron a Cocardo seco.
1: Ve, yo creo que si invitan a Yayita, hasta de pronto se pega.
2: También. Lo peor de todo, no se pega, pero lo peor de todo de la historia es que ella perdonó a su hermana Yayita, Lolita perdonó a su hermana Yayita por habérsele sacado el agua al coco.
0: Sí.
2: Y se casó con el coco.
1: Ah, el coco un galanzote. O sea, me cateó hermanita.
2: Hermanita
1: de leche.
0: Y posiblemente seguirá me cateándose a Yayita.
2: ¿Será?
1: ¿Qué dicen por acá, buenas?
2: ¿Creen ustedes que eso continúa?
4: Secretillo de familia. Resulta que mi prima demandó al ex esposo por uno de sus hijos, por alimentos. Tan, demanda viene, pelea aquí, pelea allá, conciliación, comisaría, juez de familia, y resulta que cuando le prosperó la demanda, el señor contrademandó y parece ser que ese hijo no es de él, sino de uno de sus compañeros del trabajo.
2: Secretillos de familia.
1: Muy denso.
2: Compañeros de trabajo.
0: Ay, no.
4: Secretillo de familia. Resulta que mi prima demandó
2: secretillos de familia. Tengan cuidado con los compañeritos.
0: Yo sí iba a decir, este man tiene más chismes.
6: Secretillo de familia. Crucificaron como Cristo.
0: ¿A quién?
6: Que ya sentí el crucifijo y los clavos. Sinvergüenza, pastor, date pena.
2: Ay, Dios mío, santo.
1: Está opinando el pastor.
2: Sí, sí, de la historia del DJ.
1: ¿Tienes alguna historia que contar? Cuéntanos. 321-820-1015. En los secretillos de familia de Mix Radio. Está.
2: Puede ser secretillos de oficina, o sea, secretillos de su entorno,
1: de pasillo, de ascensor, de unidad.
4: Sí. Secretillos de familia. Un socio que es de la barra. Y mientras él se va a trabajar construcción,
0: ay,
4: la mujer se publica en Mil Eróticos, ay, y atiende a los fulanos en el apartamento que él le alquiló.
3: Secretillos de familia.
1: La página que el man dice es una página donde encuentras escorts o acompañantes.
0: Dios.
1: ¿Verdad? Sí, para los.
2: Uy, pero atenderlos ahí también en la casa donde vive con el man, no. O el apartamento que el man le ayudó a sacar, no, guau.
0: Lleguen a la casa que él no está. Él está volviendo martillo.
2: No, de pronto no viven juntos, pero si él le sacó el apartamento.
1: ¿Ya qué?
2: No.
7: Secretillos de familia. Le hice creer que mi mozo era mi amigo.
0: Tan, tan, tan. ¿No es mi amigo el gay?
2: No necesariamente.
1: Uy, no, por eso.
2: Pero yo no digo nada porque mi amiga no me voy a ir en contra de las mujeres, jamás.
1: Cuéntenos su secretillo de familia más denso.
2: Mientras puedan hacer llorar a un hombre.
0: Ellas aprovechan y lo hacen. Y tú, no te das ni cuenta.
2: Ellos no miden también cuando hacen sufrir a las mujeres.
1: No, tú, la verdad, pero eso está
0: no
1: muy
0: te
1: mal.
0: Das ni cuenta. Tú estás tranquilo.
2: Ustedes la esconden y la mujer se lo presenta. Normal.
1: Dice por acá, secretillo de familia, me toca interpretar. Dice, manejo carro de plataforma. Y confieso que mujer que se monta mi carro y me gusta, le hago la vuelta.
0: ¡Ay! ¡Ay! Secretillos de familia. O sea, eso pasa.
1: Hay manes que son muy galanes, ¿no? Yo he visto manes pintosos.
0: Yo me doy cuenta de secretillos de familia.
2: Es que a veces llega, o sea, literal, usted pide el carro y llega el divorcio en persona. O sea, llega el man que uno dice como que, uy. Pero pues obviamente no.
0: Pero hay casos de gente que se han metido con.
1: Se imagina que
0: sí. Conductores de.
2: Sí,
0: de
2: conoce tal. Para conocedores.
1: ¿Ah, sí?
0: Se han metido con conductores de.
8: Secretillos de familia. Mis dos primos tienen marido y mujer cada uno, ¿no? Y desde hace como 12 años se comen todo eso, yo dos también. Ay, ay, ay.
0: Ay.
8: El segundo hijo de ella no es del marido y no del primo. Ay, ay. No, qué calor. Ay.
0: Secretillos de familia.
6: Secretillos de familia. Vea, yo tengo un pana que estaba molestando con una muchacha y tenía dos hijos. El hombre estaba recogido y le regaló un pasaje para San Andrés.
1: Uy.
6: Tan, con los hijos y que sale.
1: Ay, ay, ay.
6: Cuando yo a los dos días las publicaciones andaba con el papá de los hijos. Secretillos de familia.
0: Ya aprovechó, se ve con la familia.
1: Malo regalar pasajes
2: a esa familia.
0: Se ve con la familia.
8: Poco se habla, pero las mujeres son muy infieles.
0: Sí.
8: Puta, no hay secretillo que sea que un hombre es infiel.
2: Ah.
8: Sino que la mujer lo mete a la casa, que la mujer esto.
2: Y el que yo conté fue del hombre.
8: Víctimas de
1: ellas.
8: Este mundo.
0: Son sorneritas calladas.
2: El que yo conté fue el hombre, el que le fue infiel a su esposa con la hermana, que es lo peor.
9: Hola, mix, secretillo de familia. Una pasajera que recogí en plataformas.
1: Ajá.
9: Tiene marido y ya salimos un par de veces y la recojo abajo de la casa de ella.
3: Secretillos de familia.
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0: 11:41 ya aproximándonos al mediodía, mi gente, ya más de uno pensando en el almuerzo. ¿Se incluyen? Yo sí.
1: Sí, ya está pensando, está bien.
0: Más de uno pensando en el menú. ¿Usted qué le va a pegar hoy, Ofer?
1: A mí la verdad me gusta mucho, me gustaría mucho hoy, por ejemplo, un pescadito frito.
0: Un pescado, una mojarra.
1: Deli.
0: Con arroz de coco.
1: Creo que ese es más caro, ¿no?
0: Pataco, no importa.
1: Ese es caribe porque ese es especial.
0: Especial.
2: No, pero es como lo mismo, el arroz de coco. Cuando tú dejas la comida, es casi lo mismo.
0: Le echan tres, ¿sí?, supercocos y ya queda melo.
1: Supercocos, sí.
0: Yo por ahí
1: pillo, con eso.
0: Díganme, no, por ahí me pilló una receta. En serio, no,
1: mentira.
0: No. Me pilló una receta.
2: Mentira.
0: Me pilló una receta por TikTok.
1: ¿Con qué?
0: Donde decían que hacían un arroz de coco con supercoco y que quedaba que increíble. Toca probar.
2: ¿Queda
0: que
2: dulce? ¿No quedará muy dulce?
1: Quedará dulce.
0: No, pues depende de cuánto supercoco le echas. Si le echas toda la bolsa.
2: Pero pronto sí botará el colorcito.
0: Y el flour.
2: El melado.
0: El flour. Si queda así, toca ir a.
1: Yo creo que es como
0: investigar.
1: un arroz de leche con supercoco. Pero que un arroz normal.
2: Ay, yo quiero empezar a hacer arroz de leche para empezar a ofrecerles a ustedes.
0: Yo pensé que iba a regalar.
1: Para iniciar sus ventas.
2: Para iniciar mis ventas.
1: De postres y pasteles. En WhatsApp.
0: Emprender Mix. Activo. Venga, ¿sabían que desde hace
1: septiembre,
0: algunos días, el Servicio Geológico Colombiano emitió ayer el último boletín sobre la actividad sísmica registrada tras el terremoto del 10 de agosto, ¿no? Y gracias a Dios, reporta disminución progresiva.
2: Amén.
0: De las réplicas.
1: Uy, sí.
0: Gracias a Dios. Por lo menos muchas personas ya pueden dormir tranquilos, están recuperando otra vez como la calma. Y bueno, es una excelente noticia que.
2: Un médico psicólogo también decía que eso es más o menos después de 5 semanas que tú empiezas como a tener calma. Pero ya han pasado que casi 2 meses.
0: Sí, ya.
2: Casi nos llevamos para 2 meses, ¿no? El 10 de octubre.
0: Sí, sí, sí.
2: Serían 2 meses.
0: Bueno, pendientes porque Xiaomi y Ofer, en minutitos vamos a estar buscando quién llevamos como invitado especial al concierto de Ryan Castro.
2: ¿Todavía tienen tiempo?
0: Sí, tienen tiempo.
2: Entren
0: todavía.
2: Entren al en vivo, ¿no?
1: Esos fieles oyentes de la emisora, los que no se pierdan absolutamente nada de la emisora, que están siempre conectados al programa. Esos son los que merecen sus boletas, así que hágalo ya mismo.
0: En este momento, las personas que nos vean por mixradio.co a través de nuestra página, vaya, ingrese, o a través de la aplicación de Kick, nos encuentran como Mix Radio Cali. Van a hacer lo siguiente, pilas, que si no lo han hecho y ya están por ahí, hagan lo siguiente. Pantallazo, ¿cierto? Sí.
2: Entran al en vivo y le hacen una captura.
0: Exacto, pantallazo y lo envían al WhatsApp 321-820-101-5. Exacto, 321-820-101-5. Y fácil, usted puede participar. Recuerde, después de que envíe el pantallazo, envíe la palabra concierto. Y en minutito vamos a estar girando la ruleta.
2: Y realiza la inscripción, ¿no?
0: Exacto. En minuto vamos a estar girando la ruleta y ya está. Vamos a buscar quién será invitado especial.
1: Ted es fiel oyente de la emisora. Estoy seguro que se va a poder ganar esas boletas.
0: Estoy viendo como a 58. Vamos a subir. Vea, exactamente tienen 10 minutos para usted conectarse con nosotros.
2: Hágale captura al en vivo que está hasta ahora por Kick. Y entra y lo envía al 321-820-1015 con la palabra concierto.
0: Ya venimos a buscar quién será ese afortunado.
1: Porque ya el concierto está encima.
2: Ganador o ganadora. Exacto.

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0: Cali. Así nos encuentran durante todos estos días. Vamos a estar por ahí, mi gente.
1: Sí,
0: atentos,
1: sí,
0: porque vamos a estar entregando muchas invitaciones para los mejores eventos por ahí.
1: Además, una de las recomendaciones de aquí para arriba es que usted nos siga viendo muchísimo a través de www.mixradio.com. Váyase a la página.
2: De premiar.
0: Ay, ay, ay.
3: Ay, ay.
0: Ay, tengo nervios.
2: Gana.
3: Hora de entregar.
2: Gana.
0: Invitación doble para este 17 de octubre. Tengo
1: ¿quién
0: nervios.
1: Será? ¿Quién será el ganador? Vamos
3: era
1: a tirar
3: muy fácil, lo que tenían que hacer era muy fácil. Tenían que hacerle captura al en vivo, ¿cierto? Entrar a la página, seguir, no sé qué, darle captura e inscribirse en el 321-820-1015 de manera formal.
0: Epa.
3: Listo, ya.
1: Y ya. Y esperar.
3: Y esperar que la ruleta.
0: ¿Estamos ready?
3: Seleccione, hágale, tire la
1: ruleta. Tenemos la ruleta. Dos.
0: Uno. Mucha suerte, aquí el sistema me va a decir quién hizo la tarea completa. Aquí el sistema me va a arrojar. Lo digo ya.
1: Dígalo en 5, 4, 3, 2, 1.
0: O le ponemos suspenso. Ya.
3: Póngale suspenso.
1: Póngale suspenso.
3: Pero debe estar conectada la persona también todavía, ¿no?
0: Sí, claro.
1: Está ahí en este momento en Kick, en la página.
3: Si la mencionan, pues debe enviar un audio.
1: Debe enviar un audio diciendo sí.
3: Gracias, lo amo.
0: Te digo quién es.
1: Estamos.
0: Aquí estoy viendo en el sistema.
3: ¿Ya salió?
0: Sí, claro.
1: El ganador. Mañana.
0: Voy a decir, pregúnteme si, pregúnteme si es hombre o mujer.
1: ¿Es hombre o mujer?
3: ¿Ganador o ganadora?
4: Ajá.
0: Es hombre.
3: Ay. Ay.
0: Es hombre.
1: Bueno, si usted es fiel oyente de la emisora, si sigue el programa.
3: Ay, qué locura.
0: Pregúnteme el nombre.
1: ¿Cómo se llama el ganador
3: el
1: o la ganadora?
3: ¿Cuál es el nombre? No,
0: pregúnteme por qué letra arranca el nombre.
1: ¿Por qué letra arranca el nombre?
0: Por K.
1: ¡Ay! ¿K?
0: Por K.
1: ¿El hombre por K?
0: Sí.
1: A ver.
0: Pregúnteme el nombre completo.
1: ¿Quién fue el ganador de?
3: ¡Ay, ya! Tírelo para que alcancen a responder.
0: ¡Kevin Cardona! Bueno, Kevin, hiciste la tarea completita. Te llevas invitación doble para el concierto de Ryan Castro, el cantante del gueto. Envía, por favor, ahí en el chat del WhatsApp, envíame nombre completo, edad, escuche muy bien, teléfono, documento.
3: Y un audio.
0: Ok, un audio.
1: Un audio diciendo, hey, estoy feliz, me voy al concierto. Gracias.
0: Ya viene para adelante y para atrás, mi gente. Pásenla muy bien.
1: Un abrazo, se les quiere mucho.

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2: 11:58 en Mix Radio.
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1: Ay, ay, la continuación de los Benjamins, los Benjamins, los Nitunes.

bandita, ¿cómo están? Feliz día, feliz tarde ya que arranca de aquí en adelante. Feliz mediodía. Feliz almuerzo, que disfruten mucho, que hoy puedan comerse algo delicioso, algo rico, de pronto, ¿por qué no? Preparado por su mamá, por una tía. O por esa señora que usted sabe que le encanta como cocina y usted siempre va a ese restaurante porque sabe que ella la saca del estadio con cada almuercito. Pues bueno, a todos ustedes, feliz, feliz, feliz 6 de octubre. Ya estamos a 6 de octubre, este mes también arranca prácticamente con toda, ya estamos en el último trimestre.

0: impulsar todos nuestros negocios, emprendimientos, todos los proyectos. Y que también podamos enviarle toda la buena energía a Cali. Así que por eso les voy a estar compartiendo por ahí a través de... Es más, si quieren, les comparto un video donde algunas personas nos dejaron un mensaje bonito para Cali, pero me gustaría que ustedes entraran también allí, participaran y dijeran, hey, Cali, te amo porque eres la ciudad que me vio nacer, que me vio crecer, o gracias por permitirme vivir en ella. O sea, que le dejen el mensaje más lindo que ustedes quieran a Cali. Las personas que participen en ese video, les aseguro que van a tener la posibilidad de tener un paso adelante ante cualquier concierto que se viene por ahí. Pero necesito que saquen su repertorio, o sea, esas palabras lindas, no solo una, muchas palabras y un mensaje lindo que le dejarían ustedes a Cali. Así que se lo voy a estar compartiendo a todos ustedes a través de nuestro WhatsApp 321-820-1015. Ustedes van y comentan, ¿listo? Un besito para todos. Bienvenidos.
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1: Pa'lante y pa' atrás, 12:29 minutos. Saluditos a todos los que van llegando a la sintonía. Para Nati López, para Douglas, para Carol León, Alejita. A ver, ¿quién más anda por ahí? María Cristina. Ay, de esa no había una canción. María Cristina me quiere gobernar. Se la cantaban los tíos, ¿no? Oiga, saluditos por acá a las niñas que me han estado enviando esos mensajes tan lindos para Cali. Ahí les estoy dejando el link para que ustedes entren y comenten en el video también. Sería chévere que ese video tenga muchos comentarios positivos de la ciudad y para la ciudad. Es más, yo vengo a leerlos en un ratico ya estando en el video, pero quiero que ustedes vayan y hagan la tarea. Por ejemplo, mensajes como este, dice: le doy gracias a Cali porque me ha dado lo que tengo y aquí tengo mi familia, mis hijos y mi tranquilidad. Te amo, mi Cali. Atentamente, María Cristina. Si puedes ir, copiar y pegar ese mensaje y dejarlo ahí en el video, genial, porque así muchas más personas lo van a ver y se van a motivar a dejarle un mensaje lindo a la ciudad, que cada vez que las personas entren o les aparezca ese video por alguna razón, pues tengan la posibilidad de ver lo que ustedes piensan de su ciudad, de Cali, de la ciudad que nos abrió las puertas también a muchas personas que venimos de otros lugares. Y que lo siga haciendo, o sea, que siga teniendo la posibilidad de recibir a personas de otras regiones que quieren venir a aportar aquí. Que queremos venir con todo nuestro amor, con todo nuestro talento, con todas las ganas, con los emprendimientos, con las empresas, con absolutamente todo lo bueno para impulsar una ciudad tan bella como Cali. Entonces ya saben, ahí les estoy enviando el link para que ustedes vayan, opinen, dejen su comentario hermoso, bonito, lindo para Cali, para que quede plasmado allí y así llegue a mucha más gente.
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1: Oiga, y este volvió, ¿no? Volvió.

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0: Valdemaro, ¿cómo le va?
1: Dímelo, mami.
0: Ay, Valdemaro, por Dios. Venga, les digo.
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0: Para los que me están enviando los mensajitos para Cali, genial que me los compartan. Yo les dije que voy a leer todos los mensajes que pongan allí en el video. Es más, voy a empezar por acá, tengo unos. Porque me encanta, porque están motivadísimos dejando los mejores mensajes para Cali. Por ejemplo, por acá, Easy dice, Cali es el mejor vividero del mundo. Toreto dice, Cali es resiliencia, te amo mi Cali. Acá abajo Tatiana dice, te amo Cali. Abajo, a ver, aparece, Cali es como el ave fénix. Nunca dejemos de apoyar a Cali. Dice, solo nos falta la playa para hacer Cali Yami. Por acá dicen que mi Cali es hermosa. Amo ser caleña, nacida en esta belleza de ciudad que va a recuperarse nuevamente. Acá dice Yeka, dice, gracias por todo, Cali. Lau Daniela dice, Cali se levanta día tras día. Uy, por acá hay un mensaje divino. Dice, Domínguez dice, Cali florece con esperanza. Gracias, Cali. Gracias, Cali, por acogerme, por su gente amable. Soy costeña, pero vine a conocer, me quedé, nació mi hija, una caleñita. Dice, Cali es Cali y lo demás es loma. Cali florece. ¡Ay, qué lindura! Acá Felipe dice, Cali, te amo. Por acá, Diana. Cali, gracias porque nos enseñaste que somos resilientes. Que por más dificultades y tropiezos nos levantamos más fuertes. Y Cali es Cali y lo demás es loma. Te amo. Hay un video donde les preguntamos a la gente o a varias personas que nos encontramos en un evento hace unos días, ¿qué le dirías a Cali? ¿Tú qué le dirías? Entonces yo les estoy enviando para que ustedes compartan, entren al video, si quieren escuchen el video, lógicamente, lo que dice la gente, y luego dejan su mensaje para Cali, un mensaje, algo lindo, no cosas malas, algo lindo. Ustedes que son nacidos y criados en Cali, me imagino que deben sentir un amor incondicional por su ciudad. Si lo llegamos a sentir nosotros, que de una u otra forma venimos de otras partes, pero por ejemplo yo, en mi caso llevo 11 años viviendo en Cali.
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0: Y uno no se queda 11 años viviendo en una ciudad porque sí, uno se queda porque realmente ama esa ciudad, porque la siente, porque se identifica, porque le agradece absolutamente todas las puertas que le ha abierto, ¿cierto? Porque hasta el punto de uno llegar y pensar, hey, me traigo toda mi familia porque me encantó Cali. Ese es mi caso. Y yo sé que así como yo, hay muchas personas. Entonces, qué lindo que ustedes entren a esos videos, a ese video, donde precisamente le preguntamos, ¿qué le dirías a Cali? Y ustedes comenten algo bien hermoso para su ciudad, para nuestra ciudad, para Cali. Por acá, Luz Meli dice, Cali es Cali, la ciudad de la salsa, no es la ciudad donde nací, pero me parece mucho más linda, dice, y es mi segunda casa, me regaló muchas cosas bonitas y siempre será mi casa. Mire, tan lindo. Yeye dice, Cali no es mi tierra, pero tiene algo que enamora, su gente, su alegría y ese calorcito que se mete hasta el alma. Voy a seguir leyendo todos los mensajes de ustedes. Si quieren que les envíe el video, les comparta para que ustedes vayan y comenten, escríbanme ahí al WhatsApp 321-820-1015. Me encantaría leerlos y pues obviamente saber quién escribe ese mensaje tan lindo.
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1: Esa soy yo, ustedes me pueden seguir ahí en mis redes sociales, arroba Xiaomi, Xiaomi con X, eso, Xiaomi con X, Y al final, guión bajo caballero. Por ahí los espero para que chismosiemos, para que entren a comentar, a saludar, me tiren datos, bueno, me pregunten cosas, alguna curiosidad que tengan, me preguntan por allá. Saluditos a todos los que van llegando a la sintonía, a los que se van conectando conmigo, 1:19 minutos. Fernanda, Jenny, Giancarlo, Lady, Ángela, a ver quién más, bendecido. Ya saben que pueden ir dejando sus mensajes de amor, de cariño, de afecto, un mensaje bonito para Cali en el video que les estaba compartiendo. El video está publicado en las redes sociales de Mix. Ahí en la portada aparezco yo, Xiaomi Caballero. Y aparece junto a mí el Mindo, que yo me imagino que ustedes saben quién es, obviamente. Entonces ya saben, para que comenten, vayan, dejan un mensaje bien hermoso, bien lindo para Cali. Y ahí los estaremos leyendo, además de que puede que se venga una sorpresa con todos los comentarios. Marquito, Dios te bendiga, mi amor, gracias por ese saludo. Dios te bendiga a ti también, a Steven, a todos los que están llegando. Vea, por acá tengo un mensaje. Dice así, dice, Cali, después de la tormenta seguimos de pie. Un abrazo enorme a cada caleño que hoy lucha por salir adelante. Que la fuerza, la unión y la esperanza nos recuerden que Cali siempre volverá a levantarse. Qué lindo que vayan y dejen ese mensaje allá, en el video, que quede por siempre y para siempre. Que cada vez que tengan la posibilidad, vayan y de una, o sea, lean los comentarios, se motiven, se den cuenta de cuánta gente tiene amor por Cali. Y ¿sabe qué me gusta mucho? Que hay muchos comentarios de los que están en las publicaciones que son de personas que no nacieron en Cali. Imagínense eso. Personas que no nacieron acá, personas que no, quizás no vivieron su infancia acá, pero que llegaron por alguna razón y el destino los trajo a Cali. Y tienen amor y sentido de pertenencia por esta ciudad, o tenemos amor y sentido de pertenencia por esta ciudad. Entonces, queremos que eso mismo lo sientan también las personas que realmente nacieron acá. Que ese sentido de pertenencia sea cada vez más grande, cada vez más bonito, que a pesar de las adversidades o las cosas difíciles, podamos hablar bien de Cali. Que sabemos que pasan situaciones, sí, las pasan como en muchos lados, pero hay que resaltar más lo bueno que lo malo. Entonces, por eso está ese video con mucho cariño. De hecho, lo hice yo en un evento hace poquito, preguntándole a la gente, ¿qué le dirías a Cali? Porque yo siempre hablo muy bien de la ciudad que me recibió hace 11 años. Como también hablo muy bien de la ciudad donde tuve la fortuna de crecer y del lugar donde nací. Pero siento un amor increíble por la ciudad de Cali, así que me encantaría que ustedes también desbordaran todo ese amor ahí en esa publicación.
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1: Dios los bendiga. Dios.

0: maravilla. Oiga, sigan conectados ahí ustedes con Mix Radio Cali pendientes y ahí nos estaremos chismoseando todo a través de las redes sociales. Estaré leyendo todos sus mensajes para Cali.
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2: 1:59 en Mix Radio Cali.
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0: país y fuera de la ciudad que nos escuchan a través de nuestra aplicación Mix Radio Colombia. Descarguen a mi gente que por ahí te podemos estar sorprendiendo. Estamos entregando invitaciones para los mejores eventos, entre ellos Ryan Castro, que viene este mes, el Nicky Nicky Jam, que viene en el mes de noviembre, y bueno. 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Mi nombre es Andrés Gallego, hoy lo voy a estar acompañando más a las 4 de la tarde. Que a las 4 llega el Boricua Fer Solís, ¿ok? Así que, pásense conmigo estas 2 horas, vamos a estar desbloqueando clásicos. También les voy a contar cómo pueden llevarse invitaciones para los mejores eventos. Y bueno, vamos a pasarla genial con la emisora que comanda en Colombia, Mix Radio. ¿Qué tal si desbloqueamos un clásico y más de los extraterrestres? El dúo de la historia, Wisin y Yandel.
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2: Ya son las 2 de la tarde, 59 minutos en Mix Radio.
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0: en esta segunda hora con toda la buena vibra, mi gente. Y bueno, vamos a pasarla muy bien. Hasta las 4 de la tarde los va a estar acompañando, así que aprovechenme, mi gente, aprovechenme, porque pronto tendremos en Cali a el cantante del gueto, Ryan Castro, Estadio Pascual Guerrero. Y tus boletos los tenemos nosotros, mi gente. Canciones como esta también, medio romantiquilla. Es el cantante del gueto.
1: Tú sabes quién soy, my love.
0: Bueno, actívense pues, porque tengo tus invitaciones y se pueden registrar ya a través del WhatsApp 321-820-1015, ya lo saben. Escriba la palabra concierto y te voy a registrar.

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0: Ese es el número, 321-820-1015. O como lo dice Valdemaro,
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0: Palabra concierto. Y siguen los pasos, mi gente. Ordenaditamente siguen los pasos y ya entran a

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0: está saliendo de la ciudad, andas en otro país quizás también, activo con Mix Radio de la aplicación Mix Radio Colombia, también a través de mixradio.co. Por acá te acompañamos, mi nombre es Andrés Gallego, me pueden encontrar por todo lado como DJ Andrés Gallego, así de fácil. Y bueno, atentos, venga, hoy hay fútbol, mi gente. Hay fútbol. Por supuesto que juega Mix Selección Colombia en un partido amistoso, fecha FIFA. A las 6:45 de la tarde juega en el estadio del Inter de Miami, en los Estados Unidos, contra Perú, nuestros hermanos peruanos. 6:45 de la tarde, partido amistoso donde Néstor Lorenzo al parecer anda haciendo cambios, ajustes, probando gente para armar la nueva selección Colombia. Bueno, y también hay partido de despedida de Messi. Hoy juega su último partido con la selección de Argentina. Ay, ay, ay. Mucha tristeza hay en Argentina el día de hoy. Hoy último partido de Lionel Messi. Jugará su último partido con la camiseta albiceleste. Bueno, ahí les contamos pues que hoy hay fútbol, mi gente. Actívense pues con Mix Radio. Eso será Argentina-Benín. 6 de la tarde, hora Colombia. Así que actívense pues porque hoy hay fútbol, banda. Un abrazo para todos los que están por ahí activos con Mix Radio. 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

0: quedan en compañía de Mix Radio durante toda la tarde, también parte de la noche. Recuerden, pásala muy bien, todos los que van por ahí en movimiento, activos, toda la gente que nos escucha fuera del país y fuera de la ciudad, a través de nuestra aplicación Mix Radio Colombia, descárguenla. Descarguen la aplicación porque por ahí tenemos sorpresísimas. Y escúchenos por ahí también. Mix Radio Colombia, para que nos lleven ahí en su dispositivo móvil, o si estás en la oficina, mixradio.co. Recuerden Ciudad Cali y ahí aparecemos. De hecho, si no nos conocen, por ahí nos pueden conocer. Por ahí hay una biografía, fotos de todos sus DJs favoritos. Así que hágale pues. Pásenla muy bien, mi gente. Feliz resto de tarde. Mi nombre es Andrés Gallego. Mañana nos escuchamos después de las 8 de la mañana. Activos con ustedes con el Toxic Capítulo. Ustedes saben que el Toxic Capítulo es de Mix Radio. Se encuentran con historias increíbles, sorprendentes, que te puede pasar a ti, a ti, a ti, a ti. Y si tienes alguna historia, también la puedes contar. Recuerde que no exceda los 2 minutos. En nota de voz al WhatsApp de Mix, que es muy fácil.
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0: Ese mismito, 321-820-1015. Pásenla genial, mi gente. Me despido con este clasicazo de Arcángel y D-Y.
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2: Y esto es El Imperio NASA.

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2: 3 de la tarde, 58 minutos en Mix Radio.
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0: ¿Cómo está la gente? ¿Cómo está la gente a esta hora de la tarde? 4:20, ya 21. Saludos para toda la gente en Cali, Pachanguero. ¿Cómo están? Yo espero que estén muy bien, que les esté yendo bien hasta ahora en la tarde mientras trabajan, estudian, hacen lo que les da la gana, lo que quieran hacer, pero siempre sintonizados con Mix Radio, donde quiera que usted vaya. ¿Va en el carro? ¿Está en la casa? ¿Está escuchándonos a través del celular? Es muy fácil. Descarguen la aplicación de Play App Store, nos lleva ahí al celular, búsquela como Mix Radio Colombia, escucha toda esta música que viene por acá con Mix Radio, que además usted mismo la puede programar al 321-820-1015. La cosa se pone chévere en la tarde del martes. Conexión con Mix Radio. A esta hora, para el que no me conoce, para el que no sabe quién es,
1: Ofer Solís, el boricua.
0: Ese soy yo y estamos listos. Buena tarde.
2: Muy caliente.
0: Sabrosa. Así que reportarse al 321-820-1015. ¿Qué va a saber usted que se gane boletas para ir a ver a Ryan Castro? Por estar a esta hora conectadísimo con Ofer Solís en la tarde, Conexión, tarde de martes, pasando la chévere, escuchando Mix Radio. Tiene muchas canciones, apenas como para que usted se parece con nosotros, se relaje mientras sigue trabajando, porque todavía no es hora de salir de trabajar, entonces relajadito, escuchando Mix. En momentos voy a saludar a muchos oyentes que andan conectados en modo Mix. Vea, el feliz ganador, Kevin Cardona. Este man ya lleva boletas para irse a ver a Ryan Castro. ¿Será que me mandó audio diciendo, hey, soy el feliz ganador? No ha mandado audio, mande ese audio ya, brother. No sabe lo que hay aquí. Tiene más canciones, apenas como para que usted se parche en esta tarde. Oiga esto, mi amigo el capo. Esto suena chévere, se llama Reina Crimi, oye tú. Repórtese ya mismo al WhatsApp 321-820-1015. Estamos en modo Mix.
1: ¿Quién anda en

0: Connection con Mix Radio. Oiga, hay una información muy importante y es que ustedes nos pueden ver a través de www.mixradio.com. Por las mañanas que estamos ahí activos, el Team Mix echando cháchara. Usted nos escucha y nos ve ahí a través de www.mixradio.com, o si usted tiene ya una cuenta en Kick o usted ingresa por ahí por Kick, también nos puede escuchar facilito. Así de breve, para que estemos siempre sintonizados, se enteren de muchas cosas chéveres que hay por ahí. Además, mucha gente, por ejemplo, hoy ganó boletas por estar en modo mix. Se querían ir, obviamente. Yo quiero ver en este mismo instante. Mándeme manito arriba, mano arriba. ¿Quién quiere ir a ver Ryan Castro? Mande mano arriba. Yo pillo ahí. Están activos. Están muy ocupados. Ya saber uno que gané boletas. Oiga eso. Es Ryan, es Ryan.
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0: Hágalo ya mismo, 321-820-1015. Si no está inscrito, escriba concierto. Y ya. Se relaja porque escribe concierto y parchado. Nadie nos pilla. Oh. Mini, mini, mini. Ahí está para que estén conectados con Mix Radio. Vamos a ver cuánta gente hay con ganas acá de ganarse boletas, nuestro. Mauro. Mauro anda por ahí, Connection. NS, Marty. Juanes. Vanessa también está por ahí, eso. Vanessa, Andrew. Jorge. Arley. DJ Nota. Andrea. Uy, uy, uy. Montana, ¿qué hubo? Viaja con Juli. Yo quiero, dice Stephanie también, Natalie, Natalie Flores, Michael Grajales, Natalie, Stephanie, Lucho, a vos, Cari, Cari, Cari, Cari, Cari. Oye, vamos a hacer el baile viral más grande. Qué locura, definitivamente, qué locura. Siga participando. Acá en Mix Radio, te quiero.

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3: Son las 4:55 minutos en Mix Radio.
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0: están enamoradas, enamorados. Ahí está la música. ¿Está enamorado? Y es como muy tímido, o de pronto muy tímida. Usted simplemente le dice: amor, te dediqué una canción, escucha Mix Radio, que ahí va a sonar Hilito de Aventura. Bueno, de Romeo Santos. Sin decir más palabras, suena la canción, ella la escucha y listo. Objetivo cumplido, dedicó una canción y solamente, obviamente, la escucho por acá por Mix Radio. Estamos conectadísimos hasta ahora con todos los oyentes a las 5:19 minutos. Qué bueno que estén por acá siempre activos. A ver quién anda por acá. ¿Quién anda en WhatsApp?
1: ¿Quién anda en WhatsApp?
0: A Kevin. El parcero ganó esta mañana boletas con Mix Radio por hacer parte de... Sí, del programa de la mañana. Kevin, parcero, ¿cómo es la cosa?
2: Dímelo, mi Hofer. Saludos, parcero. Sí, yo envié el audio temprano. Muchas gracias, muy agradecido, contento. Yo aquí estaba en oficina, pegué el grito. Le conté a mi novia, ella pues más contenta que yo todavía.
0: Obvio.
2: Muchísimas gracias. Yo siempre estoy en modo Mix, escuchando Mix. A los demás que están ahí participando, hay que perseverar todos los días. Hay que perseverar y algún día les llega el turno a cada uno. Muchas gracias.
0: Llega realito. Un abrazo, Hofer. Parcero, un abrazo. A este man, por ejemplo, se va a ir con la novia. La novia está feliz. Está happy. Mucho gusto, me llamo César. ¿Qué hubo, César? ¿Cómo vas? Steven también está por acá, Bedoya. Un abrazo para Bedoya, que está allá. Kevin Forero, está en modo Mix. Kevin, a esta hora, ¿será que nos envía aquí un audio? Kevin.
3: Yo, papito lindo, ¿cómo diría?
0: Parcero.
3: Estamos aquí laborando fuertemente, durísimo, del carrito, mijo. Un saludo ahí para Diana Carolina Alfaro.
0: Eso.
3: Que si me entendés. Harto tuvo, marica.
0: Ya. Ay, ay, ay. Qué mal está el perro, mejor dicho. Se tomó el Vitafer. ¿Quién está por acá? Hola. El momento llega Karen Martínez, me va a acompañar un ratico a estar por acá, que los fanáticos enamorados, como acá que ya le están diciendo, ahora le doy el recado, parcero. Jorge Steven,

Cevitas anda por ahí también, Connection. Cevitas, hey, brother. Aquí está Diana, Diana Hernández, Nani Cardona. Está Monix, yo quiero boletas para ir con mi bebé. ¿Quién está acá? A ver, Andrés Felipe, Arley, Valerie Murcia. Ah, Valeria Murcia. Muñoz, yo Muñoz, mijo. Marcela Marín. La gente está, mejor dicho, conectadísima. Es que hay más de uno también en esta temporada de octubre que de pronto están remándole ahí al amor. Ah, que es que no se manejaron mal. Ganarse usted una boleta va a ser, mi amor, mira, perdóname. Tengo las boletas para ir a ver a Ryan. Ay, amigo, mejor dicho.

0: Ahí está Zion, Zion y Lennox con su amigo Ediel. Suena muy chévere por acá con Mix. Sí, sí, sí. Desde Cali para el mundo entero.
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Saludos para toda la gente que está hasta ahora camelloso. No, mentira, ya están saliendo del trabajo, ya van para el trancón. Ah, que se reporten al 321-820-1015 y me cuente cómo está el movimiento. ¿Cómo está el movimiento? Viene más música por acá que anda sonando muy chévere, programada por ustedes al 321-820-1015. Canciones como la que hace Piso 21. Es Piso 21. Chévere, suena por acá por Mix.

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2: Ya son las 5:58 minutos en Mix Radio.

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1: Ya son las 6 en punto en Mix Radio.
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0: ustedes hasta ahora no se han comido un bocadillo con queso delicioso, por Dios. Hasta ahora es de bocadillo con queso.
1: Bocadillo eso con queso.
0: Eso es un casado que llaman.
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1: De los mejores.
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0: Nosotros somos ya unos clásicos.
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1: Bueno, en este caso.
0: En este caso, sí.
1: Mi vendría siendo tú el clásico y yo el nuevo.
0: Bueno, pues sí. Sí, la verdad, sí. No, es la verdad, Te oí más clásico.
1: No, pero sobre todo yo nuevo.
0: No, pero tú sí.
1: Pero no estás, tan de paquete.
0: No tan de paquete. Ya el paquete está usado. Ya el paquete lo destaparon. Pero es un paquete nuevo, reciente. Así como cuando usted compra una cosa que la usó una vez y la guardó.
1: Ajá, que así. No está tan usado.
0: Yo sí, a mí me han usado como allá varias veces. Entonces por eso soy el clásico. Karen Martínez.
1: ¿Qué más pues?
0: Tarde. Ahora yo llegué temprano.
1: Llegaste vos más temprano que yo.
0: ¿Y usted fue la del recorrido?
1: Es verdad.
0: ¿Cómo le fue?
1: Hay tráfico fuertecito.
0: Sí. Ay.
1: Yo pensé que el tráfico fuerte era como de 4:30 y eso, pero no, el de esta hora es fuerte.
0: ¿Sabe cuándo no hay tráfico fuerte?
1: Cuando salimos.
0: Yo a las 8. Yo que venía por acá como 3 de la tarde, 3:30.
1: Ah, bueno, suave, esa hora está de tranquilo.
0: Suave, no hay mucho alboroto. Pero ya está ahora tipo 6 y algo, sí.
1: Sí, después de 4:30 en adelante, cógete que me voy.
0: Bueno, hoy tendremos también conteo de la Feria de Cali. Que entre
1: Dios
0: poquito,
1: mío, en un ratito vengo a decirles cuánto falta exactamente, porque cuando se le empiezan a decir, faltan 80, ¿qué? ¿Cómo así?
0: Vea, por ahí están los fanáticos seguidores de Karen Martínez. Karen, mamacita.
1: Ya aparecieron, mi amor.
0: Ya aparecieron.
1: Mis reporteros de confianza, lleguen con nota de voz, 321-820-1015.
0: De una vez, a ver qué dicen por acá.
3: Viejo Joffer, aquí. Joffer. Escuchando un
0: nuevo nombre.
3: Radio y esperando la entrada.
1: ¿A dónde?
0: Pues para el concierto de Ryan.
1: Ah, ok. Pues pensé que estaba de pronto en alguna entrada de Cali.
0: Ah, ok.
1: Esperando
0: para entrar a Cali.
1: Para entrar a Cali.
0: No, ya voy armando la colección. Wafer, Woofer.
1: Joffer.
0: Joffer.
1: Joffer.
0: Es nuevo ahí, Joffer.
1: Mira, está renovando.

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0: Ve, hablando de productores, este fin de semana tuvimos la oportunidad de entrevistar, de charlar un poquito con Quechimbazo.
1: El man es, ¿verdad que también es DJ y no solamente es productor?
0: Man es de todo.
1: Sí, todo el Quechimbazo.
0: De todo. Ahí está en nuestras redes sociales, @mixradiocali, si quiere en TikTok, si quiere en Instagram, para que vaya y escuche pues lo que él nos estuvo contando, porque nos adelantó que se viene la canción de diciembre de Ryan Castro, que ya está lista, próxima a salir.
1: O sea, el man todavía sigue caminando con Ryan Castro.
0: Sí, claro.
1: Ah,
0: le es de la mano full con Ryan.
1: El equipo de Ryan.
0: Sí.
1: ¡Qué chimbazo!
0: Ahí nos dijo, estamos descongelando al tío Richie.
1: Ah, esto es que viene con un tema chévere para diciembre. Y es que el man, últimamente, ¿sabes qué? Estoy viendo a Ryan Castro vestido muy de campesino y toda la vuelta.
0: Con su
1: sombrero, su poncho y su carriel. Ahí está. Oiga, tengo chisme hasta ahora, querida Karen Martínez, de nuestra gran amiga Shakira.
0: ¿Qué pasó con Shakira?
1: Bueno, es que Piqué dice que él está mamado, que él no va a viajar a ningún lado a ver a los hijos. Está exigiendo que Shakira le tiene que estar llevando a los hijos.
0: ¿En serio?
1: Mire, como siempre, el hombre es el que no hace nada para ver a sus hijos, dicen por acá. Y así se pudo decir en internet, luego de que Shakira y Piqué se encontraran en los tribunales, eso fue hoy, en Barcelona, para aclarar las dinámicas de visita de los niños. Todo porque el futbolista no quiere salir de su país para verlos.
0: Y yo vi que hoy estuvieron como en tribunal y toda la vaina, de ahí salió todo.
1: Ella salió triste y el man salió sonriente.
0: Reído.
1: Sí. Según la información que empezó a circular, lo que Shakira está pidiendo es que Piqué sea el que viaje a Miami.
0: Claro.
1: De vez en cuando para ver a sus hijos. Y que el desgaste pues físico y esfuerzo de viajes no recaiga solamente sobre los
0: sobre
1: niños.
0: Sobre los niños, obvio.
1: Ah, es que quiero ver a los niños, mándamelos a España. Entonces,
0: no.
1: Los chinos viajando. Y ella, no, mándamelos
0: los a... Los desestabiliza porque ellos ya están radicados en Miami y el tema del estudio y esas cosas y los horarios.
1: No sé cómo habrá quedado ese caso hoy, pero Shakira salió muy aburrida. Dice, por eso Shaki pide que cuando se trate de periodos de vacaciones cortos, sea Piqué quien viaje a Miami a verlos. Y así tampoco pues les afecte su regreso a clases, y cuando sean los periodos largos, vayan eso sí sin problemas a verlo a Europa.
0: A Europa.
1: Pero a Shakira, no sé cómo irá a salir la noticia ya mañana.
0: Imagínate, aquí la pelea es por países, aquí, y en cambio aquí en Colombia aquí por barrios.
1: Los barrios.
0: Ay, no, yo no me los voy a llevar a ese barrio, yo no me los voy a llevar a casa donde está esa vieja que no me gusta.
1: No viene a Meléndez, ahora va a ir allá.
0: Sáquemelos hasta la avenida.
1: Más bien,
0: despáchemelo en la terminal.
1: Mándelos en el... ¿Cómo se llama de bus?
0: ¿Cuál? Transur.
1: No, los mandé ahí. Vaya con el...

0: De aquí fue donde sacó usted, de este artista, ¿sabe que usted sacó esas palabras espectaculares? ¿Fue de Ozuna?
1: No.
0: ¿De quién fue?
1: Sesh.
0: Ah. Vería a ver si de pronto de Ozuna puede agarrar una también.
1: Voy a ver en qué momento.
0: Ingeniero.
1: Me unas palabritas.
0: Oiga, hasta ahora hay cosas chéveres como en cuanto a lo que tiene que ver con el fútbol y eso, ¿no?
1: Venga, sí. Selección Colombia, por un lado. Y por el otro, el partido de despedida de Lionel Messi.
0: Con camiseta gigante.
1: De la selección de Argentina.
0: En Argentina, hay una camiseta inmensa que creo que la van a colgar del obelisco.
1: Puro choriperro.
0: Allá, mejor dicho.
1: Allá es el choriperro.
0: ¿Por qué el choriperro?
1: ¿Ah?
0: ¿Por qué el choriperro?
1: Pues yo sé que lo hacen mucho allá.
0: Ah, ya. Ah, ok.
1: A los partidos de fútbol.
0: Bueno.
1: Deja aquí en el Estadio del Cali y lo hacen mucho porque pues tienen como referente en la Argentina.
0: O sea que ese choriperro viene en Argentina, bueno.
1: Sí. Mire, como choriperro argentino.
0: A la gente que le gusta comer cotizado, mire. Choriperro es argentino. Bueno, ahí está. La gente muy pendiente de lo que puede pasar con el fútbol, con todo esto de la música. Y obviamente mañana con los comentaristas de Desconfianza. Ay, Dios santo.
1: Les tendremos la noticia oficial de lo que pasa esta noche.
0: Usted va a estar pendiente. Ya le voy a dejar aquí todo listo.
1: Sí, ya va a aprender. Apenas me acordé, vamos a aprender televisor para ver qué es lo que es WhatsApp.
0: Hágale pues. Conectados con Mix Radio. Quedan con Karen Martínez. A eso de las 8 de la noche llega el Dirían de la Gente. Y mañana nos escuchamos de nuevo.
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2: Ya son las 6:56 minutos. 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